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1: Con esta canción sí nos vamos a despedir. Gracias por estar conmigo en este momento, con ellos. Gracias por haber venido esta noche, tío. Gracias.

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0: la verdad, un gusto poder dialogar con vos y, bueno, más que contento, fuiste presidente del Club Ministerio, se nombra que podés ser nuevamente, eres en el aniversario del Ministerio. ¿Qué nos comentás? ¿Qué tal? Buen día.
1: ¿Cómo estás, Menino? Buen día. ¿Todo bien?
0: Bien.
1: Bueno, sí, sí, ahí estamos. En una, como en una etapa de transición, ¿no? Entre una comisión y otra. Así que bueno. Pero más, dejando de lado eso, lo más importante es que hoy el club está cumpliendo, llegando a sus primeros años. Y uno lo primero que hace es recordar, ¿no? Todo, desde su fundador, Justo Neira, hasta la actualidad, toda la gente que ha trabajado a su manera, cada uno con su impronta, con su forma de trabajar, con sus ganas, con su familia, con su tiempo, para que el Ministerio se mantenga a lo largo de estos 100 años. Así que uno es uno más en tanta gente y la verdad que estoy orgulloso de formar parte de esta gran familia, ¿no?
2: Mario, ¿cómo te va? Pato Gaitero.
1: Hola, Pato. ¿Cómo andás? Buen día.
2: Bien. Che, ¿vos tenés algunas referencias de cuál fue la motivación en su momento, por el motivo por el cual se fundó Ministerio hace 100 años? Uno presume que habría gente de algún ministerio, no sé de qué, pero que tuvo la inquietud de formar un club. Bueno, no sé si eso se habla, lo conocés, lo has hablado.
1: No, sí, ahí hay una partecita de la historia que habla justamente de eso. En su primer nombre, inclusive, no era Club Ministerio de Obras Públicas o Club Deportivo Ministerio de Obras Públicas como es ahora, creo que era Esportivo, Club Esportivo Ministerio de Obras Públicas de la Nación, inclusive. Fue fundado por un grupo de gente ligada, mira, si no mal no recuerdo, al ámbito ferroviario, gente que estaba como gente que llegó a Quequén, digamos, para trabajar y bueno, fundó en principio ese club, digamos, y bueno, con el tiempo fue cambiando el nombre, hoy Club Deportivo Ministerio de la República de Quequén, o también con el tiempo cambió la sede, ¿no? Porque creo que la sede actual, creo que, si mal no recuerdo, es allá por el año 60 y pico, creo que está en esa esquina. Anteriormente era en un lugar del tren, me parece, o algo así, no recuerdo muy bien la historia. Sé que fue Justo Neira su primer presidente, y de ahí en adelante, como les decía, ¿no? Un montón de gente, un montón de familia, inclusive, que han formado parte de diferentes comisiones directivas, hasta llegar a hoy, que es la realidad que vive el club, ¿no?
0: Mario, bueno, ¿qué satisfacción tuviste cuando tuviste el mandato, y ahora qué expectativas tenés para querer volver a ser presidente del club?
1: No, la satisfacción más grande de Pinino la tuve cuando llegué por primera vez al club, allá por el año 80, a jugar con edad de cuarta división. Una persona que Foche Nicolosi, que todavía vive, que trabajaba conmigo, mirá, en una maderera. Yo tenía 15 años. Ya que yo había dejado de estudiar y mi viejo me dice, bueno, si no estudiás, trabajás. Como era normal de aquellas épocas.
0: Sí.
1: Y él me dijo, te voy a llevar al ministerio, y un día, bueno, me fui a jugar, no conocía gente no conocía gente en el club, digamos, me aceptaron muy bien, tuve un año y pico, y me quedó el cariño muy grande porque tuve la suerte de estar con 16 años en la primera división del viejo ascenso, que antes se jugaba el sábado, sí. En la cancha vieja donde está la iglesia ahora. Y de ahí me quedó un cariño muy grande por el club y bueno, después, por cuestión de la vida, me alejé, fui a jugar a otros equipos, pero siempre me quedó cariño y me termino haciendo hincha del club cuando pasó el tiempo, porque uno va analizando y lo que más me quedó, recuerdo de mucha gente de aquel momento, de muchos jugadores, y como me abrieron las puertas, la verdad que me quedó un cariño muy grande por el club y me termino haciendo hincha, ¿no? Y después, bueno, como ya más acá en el tiempo, me tocó estar al frente del 18 al 23. Y bueno, la motivación fue nada, el hecho de que confíen en uno para llevar adelante el club. Y bueno, por suerte en la gestión se hicieron un montón de cosas en conjunto con la comisión directiva, pudimos avanzar. Así que bueno, esa es, digamos, la satisfacción que tengo. Y lo de ahora, bueno, nada, yo estoy a cargo de la delegación de Quiquén, que para mí la mayor responsabilidad que tengo. Y bueno, un grupo de dirigentes me vino a ver, nos vinieron a ver con otros muchachos que estuvimos antes, nos sumamos, empezamos a dar una mano, y bueno, y ahora es una etapa de transición, porque justamente la semana que viene se hará la asamblea para asumir como nueva comisión directiva. Así que bueno, nada, tenemos que seguir algunas cosas, dándole el último toque a la comisión, y bueno, Dios quiere, la semana que viene ya estaremos nuevamente al frente del grupo.
0: ¿Y cuál es el desafío que más grande que pasa por tu cabeza?
1: Mirá, son épocas muy difíciles, venido, esto se hace todo a pulmón. Todo a pulmón. Nosotros ahora, seguramente la semana que viene, arrancamos con el riego de la cancha, que es un proyecto muy interesante y costoso, pero muy, muy necesario. Porque hoy el club, y a lo largo de estos 100 años, prácticamente ha contado con un solo deporte, que es lo que lo identificó al club, ¿no es cierto? Que es el fútbol. Entonces nosotros ponemos especial cuidado en las instalaciones, en las canchas, y por eso hicimos una inversión grande para poder hacer el riego, por aspersión, digamos, que se va a iniciar la semana que viene. Y bueno, y siempre estamos tratando de llevar adelante siempre algún proyecto para que el club siga creciendo, más allá de poder haber adquirido un tractor para cortar el pasto, porque los otros dos ya estaban muy gastaditos. En fin, los desafíos siempre son mirar para adelante, y el club siga creciendo y que vaya por, no por 100 años más, sino que siga manteniendo su historia a través del tiempo, ¿no es cierto?
2: Qué extraordinario, Mario. Yo te escucho y bueno, quizás no toda la gente sabe lo difícil que es, porque Pinino te pregunta cuál es el gran desafío, y a lo mejor alguien espera que, y no sé, vamos a comprar 5 jugadores de alto nivel para disputar, qué sé yo, y la realidad es que lo que tenés que tratar de hacer es lo que vos dijiste, tratar de regar bien el pasto, de comprar un tractor para tener un tractor y mantener lo que hay, y a veces va a ser arreglar el alambrado, y bueno, y son las cosas fundamentales.
1: Y esas son las cosas, claro. Son las cosas digamos, cotidianas que nos pasan, ¿no?
2: Claro, claro.
0: Bueno, y también...
2: Que llevan muchos recursos.
1: También, por ejemplo, hoy estamos jugando el partido de vuelta en Balcarce por el prefederal.
0: Por eso.
1: Que ganamos 2-1, con un empate, otro triunfo, nosotros pasamos a la final, algo muy lindo, porque no solo del ministerio, estamos representando a la Liga Necochea.
0: Sí.
1: En un torneo federal, digamos. Y bueno, ojalá podamos seguir adelante. Pero bueno, mirá, más allá de todo lo deportivo, también el club tiene y debe hacer un trabajo social.
2: Claro.
1: Obviamente, ¿no es cierto? Porque nosotros tenemos un merendero, ahí se le da merienda a los chicos de infantil, y podemos seguir adelante con un montón de cosas más. Pero a nivel social... El club que hoy cumple 100 años, imagínate que el 3 de agosto Quiquén está cumpliendo 172 y el club cumple hoy 100. Así que ya es parte de Quiquén, más allá de los colores, es parte de la gente de Quiquén. Ha sido una esquina referencial siempre. Ha sido algo donde se han festejado casamientos, donde se han festejado cumpleaños, bautismo, donde hubo una época muy difícil para el mundo. Que en ese momento era presidente y no dudé un minuto en ponerlo a disposición de la comunidad. Y bueno, yo creo que hoy anoche quedó reflejado, la comunidad muchas veces te devuelve todo eso con la presencia que hubo anoche, con la presencia seguramente que va a haber hoy. Así que bueno, muy contentos y tratando de estar a la altura de los 100 años del club.
0: Yo siempre digo que a veces los sueños se hacen realidades.
1: Sí, por supuesto. Uno tiene que perseguir sus sueños, ¿no? Y muchas veces se hacen realidad, ¿no? Lamentablemente, pero muchas veces se hacen realidad. Sí.
0: Bueno, amigo, te mando un saludo grande. Sabes que te aprecio mucho. Saludo a la familia y ya nos vamos a estar viendo.
1: Dale, muchas muchas gracias, Pinino. Déjame mandarle por este medio un saludo a todos los socios, a todos los expresidentes, jugadores, técnicos actuales y a toda la gente y la gran familia que es del Club Ministerio en estos primeros 100 años de vida.
0: Y le van a hacer regalito hoy a la tarde de clasificar a la final.

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Los dioses del chamamé todos nos llaman por ser buen chamameceros. Es por eso que yo quiero que nos presten atención. Por eso es que en la canción que le vamos a brindar, ¡viva Corrientes nomás y el chamamé tropical!

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0: está sonando. Y en el Malambo para Luca tenemos a Arnedo en el bombo. El Miki canta en la segunda estrofa.
1: Bueno, lo escuchamos todo. Bueno. Lo del Malambo ya lo escuchamos.
0: Buenísimo.
1: Lo dejamos a Miki, no vamos con este tema. Ahora sí.

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0: Muy buenos días, patria, muy buenos días, ciudad, muy buenos días, Necochea.
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0: Un gusto estar compartiendo estos encuentros de argentinidad a través de su radio amiga 99.1, la radio de usted, la radio de toda la gente. Estamos ubicados en 63, número 950. Frecuencia vital. Mensajes al 2262-56-7386. Sábado 22 de agosto, Día del Folclore. Bueno, la temperatura, ¿cómo viene la temperatura para el día de la fecha? Lloviendo, ¿eh? Salí lloviendo desde Pieres, realmente mucho, mucho, mucho. Pero bueno, a mal tiempo, buena cara, como quien dice. Sensación térmica 2 grados para el día de la fecha, máxima 11 grados, 55% de probabilidad de chaparrones, para el domingo también 45%, mínima 5, máxima 9, el lunes 2 de mínima, máxima 11, para el martes 5, máxima 3. Así que bueno, quedarse adentro, mirar algo de televisión, escuchar buena música, compartir la familia en lo posible, o compartir una película, compartir alguna torta casera, compartir algo rico, compartirla bien y endulzarla uno a manera de cada uno, ¿no? Manera de como le parezca, pero siempre de la mejor manera. Por ahí dice uno, no, me gusta estar un fin de semana solo compartiendo una película, o escuchando música, o haciendo cosas adentro de casa. Me parece perfecto, hay que tomarse el tiempo que uno necesita y uno quiere para uno, para estar bien con uno mismo. Bueno, los controles técnicos, Joaquín Pérez. Y quien les habla, un servidor, Horacio Daniel Parodi, lo llevará durante 3 horas a recorrer nuestro territorio con lo mejor de nuestro cancionero popular argentino. Comenzamos de esta manera.

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2: Muy bien, compartiendo el mate con nuestro Folclore Celeste y Blanco. Un día que está oscurito todavía. Se ven algunas gotas, chapalear ahí en los charquitos, en el asfalto. Cuando salíamos de allá de la tapera Pieres, los animalitos siguiéndome 100 metros corriendo al lado de la camioneta. Qué cosa más bonita, qué cosa más fiel. Se me había escapado el gato. Vos sabés que se había escapado el gato, Joaquín, no podía agarrar el gato. Una cosa de loco, arriba la planta. Digo, justo ahora se va a escapar. Pero bueno, no quería bajar porque estaban los perros ahí, ¿viste? Que no le hacen nada. Así que bueno, me reía solo yo. Así que bueno, lo mejor para este día, ¿no? Día del folclore, que nos gusta todo. El folclore es nuestro saber del pueblo, nuestra tradición. A los que nos gusta, es parte de nuestra vida también, ¿no? Lo que es comer una comida típica, lo que es bailar una danza, lo que es escuchar una música que te gusta, sea del ámbito folclórico o del ámbito tanguero o del ámbito de rock, es todo nuestro. Y cuando te esperan con alguna comidita rica, media criolla, también es parte de nuestro folclore. Para usted, doña Rosa, para Graciela, que le gusta hacer algunas masas, algunas tortas, eso es nuestro folclore también, ¿eh? Recordar de dónde venimos y a dónde vamos, para que esto no se convierta en un conglomerado amorfo, que no tengamos ni dirección ni sentido. Saber de dónde venimos y dónde vamos. Eso está bueno. El mate, que es más criollo, un churrasco ahí, a la parrilla, a la estaca, al asador, eso es folclore. Así que bueno, nosotros estamos compartiendo música argentina todos los sábados de 6 a 9, a través de la 99.1, Frecuencia Vital, esta radio con estilo, esta radio con imagen.

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2: Muy bien, escuchábamos la voz de José Luis Gaitán. Qué cantorazo, por Dios, qué cantorazo. La última vez que estuvimos compartiendo una cena fue después del pre-Ayacucho, donde estuvo cantando. Realmente cantaba muy, muy lindo y falleció joven, 50, 51 años de edad. Así que bueno, siempre lo tengo en el recuerdo, a él, a su hermana, que cantaba tango también, muy bonito. Día Nacional del Folclore, estamos hablando porque se celebra el 22 de agosto. La historia detrás del Día Nacional del Folclore, esta celebración también coincide con Día Internacional del Folclore, ¿no? 22 de agosto se celebra el Día Mundial y Nacional del Folclore. Esta conmemoración tiene como objetivo rendir homenaje a las expresiones artísticas y autóctonas que reflejan las tradiciones, costumbres y rasgos culturales de diferentes regiones alrededor del mundo, enalteciendo la identidad de cada país. El término folclore, que se utiliza para referirse a la música popular argentina, fue utilizado por primera vez el 22 de agosto del año 1846 por el arqueólogo inglés William John Thoms. Es un escrito publicado en la revista de Londres. El concepto se deriva de la palabra folk, pueblo, y lore, saber, ya entiende cómo saber popular, ¿no? Y la UNESCO decidió que en el año 1960 institucionalizar esta fecha como el Día Internacional del Folclore, reconociendo la importancia de preservar y promover estas manifestaciones culturales en todo el mundo. Además, esta fecha coincide con el nacimiento de Juan Bautista Ambrosetti, reconocido como el padre de la ciencia folclórica. Es por eso que también se estableció el 22 de agosto como el Día del Folclore Argentino. Ambrosetti nació en Gualeguay, Entre Ríos, allá por el año 1865. A lo largo de su vida realizó importantes aportes al estudio de la difusión del folclore argentino, convirtiéndose en pionero en el análisis de las tradiciones populares del país. En el año 1904 fundó el Museo Etnográfico de la Universidad de Buenos Aires, que lleva su nombre, y desde esa institución impulsó investigaciones etnográficas y arqueológicas que contribuyeron al conocimiento de las sociedades indígenas y criollas contemporáneas. Chaqueño Palavecino es uno de los máximos referentes del folclore, y como hizo un posteo especial en Instagram para celebrar el Día Nacional del Folclore Argentino, el cantante de grandes éxitos como Amor Salvaje grabó un video para compartir lo que significa el folclore. Muy bien, estamos compartiendo música argentina a través de la 99.1 Frecuencia Vital. 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
1: Muy bien, pasa la hora, ¿no? Siendo las 6:42 de este 22 de agosto del año 2026, compartiendo folclore celeste y blanco, este mangrullo que defiende nuestra argentinidad. Un gran saludo para mi amigo Petiso Francoy, que me estaba pidiendo algo del Brujo de Madariaga. Como no, ya vamos a estar complaciendo. Recuerden que el 20 de septiembre estamos festejando el Día de la Primavera en Pieres, con la presencia de Pancho Santarén, Roberto de Franco, Agrupación Molina Campos, Cali López, Lamequén de Lobería, Mabel Luna de la Ciudad de Mar del Plata, Agrupación Raíces Argentinas, Ariel Laje, Agrupación de la Escuela Agraria de Lobería, homenaje a Héctor Lescano por sus 42 años compartiendo tradición, Agrupación Amigos de la Tapera, Turay Canto, Andanzas Necochea, la voz de Fito Pinzone, Estela Mus con su Malambo, Agrupación Escuela Agraria, Malambo Femenino a cargo de Maru y Nahuel Varela, y quizás alguno más que se entrevere ahí nomás, lo vamos a invitar también a cantar, cómo no. Seguimos compartiendo folclore celeste y blanco en este día del folclore argentino e internacional.

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0: Muy bien, la voz de Manuel Rosa, el brujo de Madariaga. Esto era para mi amigo el petizo Francois. Me estaban pidiendo recién el mercado de cereales. Bueno, el 17, el 18, el 19 y el 20, el precio del trigo, 334 mil pesos. En enero de 2027, 225 dólares, ¿no? El maíz estamos hablando de 290 mil pesos. En julio de 2027, 200 dólares. El girasol, 639 mil pesos. Campo, 430 más 30. Y en marzo tenemos que hablar de 380 más 20. La soja, 520 mil pesos. En mayo del 2027, 342 dólares. Cebada forrajera, 290 mil pesos. Enero 2027, estamos hablando de 205 dólares. La cebada común, 342 mil pesos. Y en enero de 2027, 232 dólares. Cotización Banco Nación, dólar divisa, compra 1488, venta 1497. Y se está complicando para el tema de la siembra, ¿no? Porque la mayoría de la gente no pudo sembrar trigo por el tema del agua. No se ha terminado de cosechar todo lo que es maíz, todo lo que es soja. Algunos dicen que van a terminar para fines de septiembre y que le van a tirar directamente soja. Es por los comentarios que estuve escuchando con los muchachos ahí que trabajan en el campo, por los dueños de campo también, por arrendatarios también. Y bueno, está complicado el tema, está realmente muy, muy complicado. ¿Qué registro tengo acá? Bueno, el registro de agua acumulada, la vallenera 2 milímetros, acumulado de lo que va del año 554 milímetros, las toscas 2 milímetros, acumulado 541 milímetros, los pinos, lo que va del año 593 milímetros, Miramar 484 milímetros, 7 milímetros el agua caída, Mechongué 3 milímetros, 479 milímetros lo que va del año, Pieres 690 milímetros lo que va del año, Santa Marina acumulado 812 milímetros, San Agustín 514 milímetros con lo que va del año, en Otamendi 546 milímetros, Necochea 689 milímetros, Lobería 617 milímetros, La Dulce 658 milímetros, Energía 853 milímetros y Balcarce 576 milímetros acumulado. Esto es el registro que llega hasta el 10 del 8 del año 2026. Y prácticamente se calculan siempre 1000 milímetros por año, más o menos. Bueno, pero este año realmente ha llovido y está lloviendo demasiado. Así que bueno, al mal tiempo, buena cara, compartir el mate, compartir la música folclórica en nuestro día del folclore nacional e internacional. Y tengo algo de Ariel Rodríguez, de Cachito, que me estaban pidiendo ahí. Si habremos andado con ese vago, por favor, Si habremos salido con Ariel, con Panchito, mucho tiempo, amigos de toda la vida. Pancho Lai, Raúl Coste, el Vasco Garcillazo, si me pongo a hablar, muchísimos recuerdos. El amigo el Victorio Amprimo, los Amprimos, los otros Amprimos más grandes, Julio. Cuántos recuerdos lindos. Seguimos compartiendo música argentina a través de Folclore Celeste y Blanco, este mangrullo que defiende nuestra argentinidad.
1: Si se trata de contar historias, yo tengo una. 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

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Supe que era un 8 en B y el rugir de los motores. Conocí distribuidores donde se avanza y se atrasa. Mi experiencia fue muy escasa, no digo que fue nefasta,

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1: Y un mayordomo, peón domadores, si hay buenos entabladores.
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Muy bien, continuamos desparramando argentinidad, continuamos compartiendo el mate, este símbolo de la amistad, en este 22 de agosto, Día del Folclore. Temperatura mínima 4 grados, máxima 11 grados, termina 3 grados la térmica. Hoy 50% de probabilidades de chaparrones, mañana 45, con una mínima de 4, máxima de 8. Está feo el cielo, ¿eh? Está feo, capaz de muchas nubes. Lunes 3 de mínima, 11 de máxima. Y bueno, estamos en invierno, ¿no? Cuando hace calor. Cuando estamos en primavera. Y ahora estamos en invierno. 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

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Y acá tengo algo muy lindo, como ya es costumbre y ustedes lo saben, he elegido este libro, Mamerto Menapache, Madera Verde. Y dos cosas que uno puede tener en la vida, una es debilidad y otra es la fuerza, ¿no? Una cosa es ser débiles y otra es no tener fuerza. La vida nos va poniendo frente a situaciones que no esperábamos. El cansancio nos va entrando hasta muy hondo. A veces puede ser por culpa de las cosas inesperadas que continuamente nos sorprenden. O puede ser lo cotidiano y constante que sabemos no va a venir. Y entonces nos sentimos débiles. Y precisamente entonces los demás empiezan a acudir a nosotros. Y no es porque los demás no se den cuenta de que también nosotros somos débiles. Al contrario, pareciera justamente que porque nos sienten débiles, por eso vienen a nosotros. Y son los débiles los que vienen y los que vienen. Aquellos a los que les duele lo mismo que nos duele a nosotros, vienen para pedirnos fuerzas, ánimo, para seguir, sentido para entender su fracaso o su sufrimiento, algo, en fin, que a ellos les parece que en nosotros nos ayuda a superar tan fácilmente lo que hay.

0: de verdades prestadas del que pide, el que tiene que pedir. Podemos así construir una comunidad humana de hombres débiles, pero solidarios, que nos prestamos mutuamente una fuerza de la que todos individualmente carecemos. Y de repente todo se puede derrumbar, tendremos la triste experiencia de haberlos estado transmitiendo, un cheque sin fondo, las fuerzas que nos íbamos transmitiendo carecían de respaldo, la cadena de eslabones unidos no estaba agarrada a nada, todo el proceso que nosotros creíamos constructor de la comunidad era un tremendo embuste porque estaba basado en una verdad sin fundamento, en una ideología. Tal vez no estábamos prestando un gesto muy coherente, pero vacío de contenido. No podemos hacer ni dejar que los otros hagan un acto de fe ciega e infantil en un último hipotético eslabón humano que creemos agarrado a lo firme, porque ese eslabón también participa de nuestra misma debilidad y puede ser que no resista el peso en cadena de los demás, ¿no? Y cuántas veces alguien se acerca con un comentario que está mal, que se siente mal, que no sabe cómo seguir, que no tiene las fuerzas, ni el ánimo, ni la voluntad para tratar de poder seguir sosteniendo lo que le pasa a él. Lo que le pasa a él nos pasa a todos, ¿no? Porque de una u otra manera todos estamos en este planeta y todos tenemos algún problema completamente distinto. Tal cual no sea como el problema que tiene él. Y como dice esto, cada cual tiene su mochila para llevar, ¿no? Una mochila es más liviana, la otra es más pesada, pero tenemos la capacidad para soportar el peso de cada mochila. 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

Cuando andamos los 40 años, algunos más, otros menos, viene uno de nuestros hijos y nos dice: papá, papá, vas a ser abuelo. Y ahí se nos confunden toda la alegría y el escondido temor que a veces nos invade. Para quienes ya se sienten abuelo, pese a aún no tener su nietito en brazos como yo, van estas plegarias. Señora, yo no te puedo pedir, pero así implorar me atrevo. Sé que para aquello hizo falta haberte cumplido primero, pero mi vida fue así. He tratado de ser derecho. Y si falté a tus obligaciones, seguro no fue por quererlo. Y lo que te vengo a decir, desde hace tiempo lo llevo adentro. Siento que aflojan mis fuerzas. Mi corazón anda lento. Las canas en mi cabeza presagian un tiempo viejo. A tu voluntad te invoco. Déjame vivir un tiempo. Solo te pido este tiempo para conocer a mi nieto. Porque ya tengo noticias, ¿sabes? El doctor confirmó el hecho. Si en el vientre de mi hija hay otro corazón latiendo, no hagas que se quede el mío. No hagas que se quede el mío. Déjame vivir un tiempo. Solo te pido este tiempo para conocer a mi nieto. Deja que un día cualquiera, cuando llegue a este mundo nuestro, lo abrace contra mi pecho, lo cubra de amor y besos, y cuando intente un llanto, coloque el primer chupete y ponga en sus piecitos. Escarpines, rosa o celestes,

luna, ropita blanca como la nieve, abrigadas en su ternura. Yo, en mi feroz impaciencia, porque ya esperar no puedo, compré una pelota, ¿sabes? Una muñeca y también un sonajero. Señor, solo este favor te ruego, déjame que llegue a vuelo.

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2: Muy bien, la voz de Beto Suaid, que nos dejaba Plegaria del Nuevo Vuelo. Hace años que la tengo, hace años que la paso, y realmente me gusta mucho. Como me gustan estas frases, ¿no? Frases inspiradoras de Charles Chaplin. Chaplin siempre fue un gran defensor de las libertades y luchó contra el nazismo desde sus orígenes. Mientras vivió, dejó grandes frases y reflexiones para el recuerdo, ¿no? Frases sobre la vida, frases filosóficas, frases que incluso hoy en día te servirán de inspiración para vos, para Pedro, para Juan, para Roberto, para Graciela, para Enrique, para todos. En las siguientes líneas pueden encontrar una recopilación de las mejores frases de este personaje, ¿no? Mirada de cerca, la vida es una tragedia, pero vista de lejos parece una comedia. Una frase con rima habla de complicada que puede ser la vida a veces. La vida ha dejado de ser un chiste para mí, no lo veo y no veo la gracia. Lo peor en usted es que se niega a luchar, se da por vencida, no hace más que pensar en la enfermedad y en la muerte, pero existe algo tan inevitable como la muerte y es la vida. Realmente no, es terrible esto. Yo creo que la fe es precursor de todas nuestras ideas. Sin fe nunca podría haber evolucionado hipótesis, teoría, ciencia o matemáticas. La vida es una obra de teatro que no permite ensayos. Por eso canta, ríe, baila, llora. Vive intensamente cada momento de tu vida antes que el telón baje y la obra termine sin aplausos. Yo creo que la fe es una extensión de la mente, es la llave que niega lo imposible. Negar la fe es refutarse a uno mismo y al espíritu que genera todas nuestras fuerzas creativas. Mi fe está en lo desconocido, en todo lo que no entiende la razón. Todos somos unos aficionados. La vida es tan corta que no da para más. A fin de cuentas, todo es un chiste. A medida que un hombre entra en años, quiere vivir profundamente, un sentimiento de triste dignidad invade su alma, y esto es fatal para un cómico. Por simple sentido común, no creo en Dios, en ninguno. La felicidad existe donde cuando era niño me quejaba a mi padre porque no tenía juguetes, y él respondía señalándose la frente con el dedo índice: este es el mejor juguete que se ha creado, todo está aquí, aquí está el secreto de nuestra felicidad, señalándose la cabeza, ¿no? Estoy a favor de la gente, no puedo evitarlo. Los dictadores se liberan, pero ellos esclavizan a la gente. Mi pecado fue y sigue siendo ser un inconformista. Lo malo de ser viejo es que uno no tiene cómo defenderse. Yo solo sigo siendo una sola cosa, un payaso. Eso me pone en un plano más alto que cualquier político. Yo no soy un político ni tengo convicciones políticas. Soy un individuo y un creyente en la libertad. Esa es toda la política que tengo. Las guerras, los conflictos, todo es negocio. Los números santifican. Si matas a unos pocos, eres un criminal. Si asesinas a miles, eres un héroe. Estoy en paz con Dios. Mi conflicto es con el hombre. Y bueno, y así seguimos. Hay 100 frases inspiradoras. Creo que tengo algo ahí en la computadora del padre Pablo Cairol.
3: Oportunidad, un hombre quiso desprenderse del viejo ropero que tenía y justo aprovechó que un primo le iba a venir bien, así que dijo, yo te lo llevo, lo cargo en la camioneta, y acercó la camioneta hasta la puerta de su casa, y ahí empezó, él solito, che, a empujar el ropero. Claro, la parte de pasar el comedor no fue tan compleja, correr la mesa, sacar las sillas, pero como era piso mosaico, el ropero iba resbalando, que era una hermosura. Cuando encaró para la puerta, vio que también le quedaba lugar suficiente para pasarlo, pero lo empezó a pasar y el ropero se trabó. ¿Por qué se trabó? Porque el piso de afuera de la casa era de piedra, mientras que el de adentro era mosaico. Así que hizo todo lo que pudo hasta que logró pasar la mitad del ropero. Le quedó mitad de afuera y mitad de adentro, y ahí no pudo más. En una de esas escucha la voz del vecino que está ahí en la vereda y dice, ¡hey, amigo, yo lo ayudo, yo lo ayudo! ¡Déjeme que le doy una mano! Y empezaron entre los dos, uno de afuera y el otro de adentro. Y por más de que hacían fuerza y fuerza, el ropero no movía. ¡Pero vecino, dele, dele! Dice, ¡dele, dele, que lo tenemos que moverlo! ¡Que no puede ser que no lo saquemos! ¿Cómo sacarlo? Dijo el vecino. ¡Ah, yo pensé que usted lo quería entrar! Claro, si en la vida no nos ponemos de acuerdo para dónde tiramos y no tiramos juntos, las cosas no avanzan. Por eso Dios nos concede ese don. Saber lo que vamos a hacer, saber para dónde vamos a empujar. Y todo junto. Dios te bendiga, San Cayetano te acompañe y cuidémonos. Hola amigos. Cuentan que en uno...
2: Muy bien. Palabras del Padre Pablo Cairol, padrecito, tuve la oportunidad de conocerlo, de la ciudad de Mar del Plata, encargado de la iglesia de San Cayetano. Qué lindas reflexiones son estas, cómo me gusta, igual que lo que estuve leyendo de Chaplin, realmente cuánta sabiduría, cuántos pensamientos, y yo creo que eso te lo lleva a medida que vas viviendo y te vas encontrando en ciertas situaciones, ¿no? Cada día vas aprendiendo un poco más de todo, del que tiene mucho, del que no tiene nada, del que sabe poco o el que sabe mucho, y de situaciones que fortuitamente se van cruzando día a día. El que pasa la vida y acumula años y no junta nada ha vivido de gusto realmente. Porque alguna sabiduría te tiene que dejar todo esto. Algo tenés que aprender. Estamos compartiendo folclore celeste y blanco, este mangrullo que defiende nuestra argentinidad. Y recién me estaban preguntando ahí, María, ¿cuántos años estaba haciendo radio? Como 30, hace como 30 años que estamos. Pasa el tiempo, muchísimo, muchísimo. No me gusta acordarme de tantas cosas que han pasado. Pero bueno, muchos años. 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Seguimos compartiendo música argentina en el Día Nacional del Folclore.

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Yo cuánto que le agradezco a aquella buena persona que en aquel día lluvioso me escribió por internet para contarme una historia de amor que es todo un ejemplo. Y al terminar de leerla, emocionado lloré. Pensé en mi madre, en mi padre, en mi abuelo y en mi abuela, en mi suegra y en mi suegro, y en cuántas personas más que defienden en la vida un amor puro y sincero por formar una familia con un esfuerzo tenaz. Me contaba que en su pueblo una pareja de ancianos, por todas muy conocidas fundadoras del lugar, después de 60 inviernos de andar juntos por la vida, les deparaba el destino tenerse que separar. Ella sufría de Alzheimer, enfermedad incurable, y en un asilo de ancianos la familia la internó, y el esposo, confundido con la medida tomada, allá en su casa paterna muy solitario quedó. La visita diariamente, le hace todos los mandados y le compra la revista, la que siempre le compró. Va, desayuna con ella y comparte la merienda, aunque ella no entiende nada ni quién hoy la visitó. Con un problema en la muela fue a consultar al dentista, y al solicitarle un turno para poderse atender, pero él quería el primero bien temprano a la mañana. ¿Sabe, doctor? A las 9 yo cumplo con mi deber. Mi señora está internada en un asilo de ancianos. La pobre sufre de Alzheimer imposible de curar. La visito diariamente, voy, desayuno con ella, y por un dolor de muela, ¿cómo le voy a fallar? Abuelo, no se preocupe por el día y el horario. La enfermedad de su esposa, sencillo le explicaré. No sabe cómo se llama, si es casada o es soltera. Lo mismo domingo o lunes, como a las 9 o las 10. El amor no está en los libros como está la medicina. Pero usted es muy jovencito para comprenderme a mí. Razón tiene en lo que dice, está totalmente perdida. Ella a mí no me conoce, pero en cambio yo a ella sí.

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1: Muy bien, la voz de Carlos Ramón Fernández, el chacarero cantor, el hombre de los pagos de la Riestra. Se viene la gran mateada de Rosita, esto es para el domingo 13 de septiembre, día de mi cumpleaños, desde las 12:30 en el centro de jubilados de Avenida 10 y 95, entrada anticipada 5.000 en Puerta 8.000. Y bueno, se elige la reina de la primavera, la mateada de Rosita para el domingo 13 de septiembre. Así que bueno, muchísima suerte. Ahí estará María del Carmen Romero Ruple, seguramente. Andará Joaquín también por ahí, acompañándola. Y el 20 tenemos, el otro fin de semana, tenemos la fiesta de la primavera en Pieres, con la presencia de Pancho Santarén, Roberto de Franco, Agrupación Molina Campos, Cali López, La Mequén de Lobería, Mabel Luna de la Ciudad de Mar del Plata, Agrupación Raíces Argentinas, Ariel Laje, Agrupación de la Escuela Agraria, homenaje a Héctor Lescano, Agrupación Los Amigos de la Tapera, Escuela de Folclore General Mariano Necochea, Fito Pinzones, Estela Muns, agrupación a cargo de Malambo Femenino también, Maru Saavedra y Nahuel Varela, y algún otro más que se sume. Así que bueno, la invitación está hecha para el 20 de septiembre, donde festejamos el Día de la Primavera en Pieres. Seguimos compartiendo. Me estaban pidiendo algo de Mario Bofill y elegí dos temas que realmente me gustan mucho. Cantalicio vendió su acordeón y Estudiante del Interior.

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Muy bien, seguimos compartiendo folclore celeste y blanco, este mangrullo que defiende nuestra argentinidad, ¿eh? Siendo las 7:55 de este 22 de agosto del año 2026, Día Nacional y Día Internacional del Folclore. La temperatura en estos momentos, mínima 4 grados, máxima 11 grados para lo que va a ir del día. 50% de probabilidades de chaparrones para mañana domingo, 5 de mínima, máxima 8, fresquito para mañana, el lunes 3, máxima 11, el martes 5, máxima 13 con agua, el miércoles 9, máxima 13 con agua, 65% de posibilidades de agua. 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Y acá tengo un comentario que realmente feo, ¿no? Juan Alberto Mateico expresó su fuerte indignación y apoyo a la familia de Sergio Denis luego de que la justicia tucumana rechazara la demanda de indemnización culpando al artista por la caída al foso ocurrida en el año 2019. En el Teatro Mercedes Sosa, Mateico sentenció en redes: no vamos a parar hasta que den la cara la justicia, ¿eh? Y bueno, el fuerte reclamo de Mateico, vamos a abrir este que está por acá, también. Vos te caes y todavía sos culpable vos de la caída que tenés, ¿eh? Es una cosa de locos esto. 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

Muy bien, el 20 de septiembre la primavera en Pieres, ¿eh? Pancho Santarén, Roberto de Franco, Agrupación Molina Campos, Cali López, Lamequén de Lobería, Mabel Luna de la ciudad de Mar del Plata, Agrupación Raíces Argentinas, Agrupación Mariano Necochea, Ariel Laje, Agrupación Escuela Agraria, Homenaje a Héctor Lescano, Agrupación Amigos de la Tapera, Turay Canto, Andanza de la ciudad de Necochea, Fito Pinzone, Estela Muns, y tenemos Malambo Femenino a cargo de Maru Saavedra, ¿eh? Tenemos la presencia también de Nahuel Varela. Todo esto y mucho más es para el 20 de septiembre, donde festejamos la primavera en Pieres. 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Tengo algo muy lindo acá, que es de un amigo que ya partió, que se llamaba Roberto Soler. Y el título es La misma historia. Como a 25 pasos de distancia, más o menos, recostado en lo que fuera en tronco de un tala seco, en un tomo a media voz, ni de humilde, ni soberbio, barajando entre otras cosas, peripecias y recuerdos, al rancho y su alrededor entró a conversar el viejo. Tapera, no me esperes, por ahí capaz que no vuelvo, siento el ánimo gastado y el paso pesado y lerdo, no creas que se me hace fácil dejar lo que tanto quiero, pero el destino es patrón y aunque a veces me rebelo, no hay duro que no se ablande cuando entra a golpear el tiempo. Viejo sauce, estás callado, indiferente y sereno. Tus hojas llevo el otoño, tus ramas quebró el pampero. Tu sombra ya no es mi sombra cuando la busco en enero. Y entraste a morir de a poco la tarde que un carpintero te destrozó el corazón y armó su nido en tu pecho. Al jagüel no le ha quedado ni el brocal de adobes negros. Su arcada para descansar se ha recostado contra el suelo. Igual que otras tantas cosas, pasarás a ser recuerdo. En las noches de verano, de miedo a encontrarte seco, ni la luna se te acerca a coquetear en tu espejo. Camino que del palenque salís con rumbo al potrero, el trébol y la gramilla de a poco te van cubriendo, le estás devolviendo al campo lo que una vez le pidieron. Y el tala que un cardenal sembró junto al esquinero, me camorrea cuando paso, parece que le molesto. Por eso taper y sauce, jagüel, palenque y sendero, se encierra toda mi vida en esos cinco elementos. Solo les quiero pedir que me guarden en secreto, porque si alguien comentara lo que le pasó a este viejo, sería repetir la historia del sauce y del carpintero.

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0: salgo a buscar aquella noche desvelada de los dos. 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
2: Muy bien, música argentina a través de la 99.1, la radio de usted, la radio de toda la gente, frecuencia vital. 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Es realmente un sol maravilloso sobre la ciudad de Necochea, compartiendo Folclore Celeste y Blanco. Un gran saludo ahí de Mosca, Mirta, para Mirta también, para Juan Carlos Britos de Balcarce, Betty Den, Mariela Burgos, María Wolfram, Mónica Graciela Carrical, Danilo Belmar, Julio Francoy, Carlito Catriel, Oscar Trinchero, Tato Velázquez de los Pagos de Lobería, Jorge de Acal, Rubén Maceiro, Ana Julia Siri, Isabel Sanabria, María Bella Espósito, Liliano Olivera, Matilde Guevara, un gran abrazo. Carlitos Laguilón, Carlos Díaz de Lobería, Eduardo Rodríguez, Liliana Tolosa, Luis Horacio Rodríguez, Fabián Bómero, Esther Alegretti, Raúl Chiclana, María Esther Jiménez, Jacinto Iannaneri, Olga Sander, Roberto José Diego, abrazo, Brian Torales, también abrazo, María Inés Ley, Karina Domínguez, María Tolosa, Rochi Farnos, Luciano Galvar, Norma Beatriz Cárcez, Graciela Pellegrino, Marcelo Medrano, Homero Pío, Juan Manuel Zavareza, abrazo para toda la gente amiga que sintoniza la radio. Y acaba de pasar un cantor que lo conocí hace muchos años en la ciudad de Buenos Aires, una de las mejores voces de América. Vamos con este cantor.

Este es el reflejo fiel del amor sin medida de una madre por su hijo. Cuenta la leyenda de una mujer que exigió a un hombre arrancara el corazón de su madre y se lo diera como prueba de amor. El hombre, enceguecido de pasión, arrancó de su madre el corazón para dárselo a su amada. Pero al ir corriendo con la preciada ofrenda, tropezó y cayó. Y ante su gemido, el corazón le habló: ¡Ay, hijo, te has herido! Es mío tu dolor.

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Quiero hablarte, Pimpollo, y a solas. Porque quiero más que decirte cosas, mostrarme por adentro. Pimpollo de mi alma. Yo sé que tu silencio, más que palabras lindas, necesitan espejos. Por eso me conformo con que me creas sincero. Claro que yo debía ser más amigo. Estar más cerca tuyo de vez en cuando, al menos. Y sobre todo ahora. Pimpollo, en este tiempo en que tu sangre joven busca su derrotero y se te van los ojos al país de los sueños. Y se quedan tus manos para escribir recuerdos, ahora que en mi alma también hay algo nuevo. Algo que no quisiera decirte que son celos. Porque sabrás, Pimpollo, que aunque no lo demuestro y aunque dé la impresión de estar solo en los pesos, me preocupan tus pasos y te sigo de lejos. Lo hablamos con tu madre. La pobre, según veo, vive más el problema. Sufre tu crecimiento, da vuelta con ustedes y lleva todo el peso de la casa. Yo a veces parezco un forastero. Es que yo fui educado de otra forma, otro tiempo. Te mentiría si te digo que no temo si al no hallar las palabras muchas veces me muerdo y me trago las ganas de contarte mis miedos. Es que los hombres somos así, de carne y hueso, Pimpollo. Somos luz y sombra al mismo tiempo. Llevamos en el alma algo así como un fuego, una chispa secreta madre de tanto incendio. Ustedes, las mujeres, en cambio llevan dentro el agua de la vida. Es que Dios mismo puso en el cántaro mismo de sus hermosos cuerpos un manantial sagrado. Un grandioso misterio. Por eso es que te pido, o mejor, te recuerdo. No juegues con la vida. Cuidado con el fuego. La vida es un camino, tenés que recorrerlo. Y acordate que abundan los entretenimientos. Tenés que preocuparte de hallar tu compañero, que ya dejó los suyos y viene hacia tu encuentro. Salí de vos. Te invito a que hagas un esfuerzo. Larga esos colibríes que hay en tus ojos nuevos y recorre horizontes. Andate hasta otro cielo, llenales de preguntas al viento, al sol, al río. Habla con los caminos, te dirán lo que vieron. Son mis viejos amigos y te irán repitiendo. Los que buscan encuentran. No te apures, hay tiempo. Y es cierto, es mi experiencia lo poquito que tengo que le gané a la vida. Mirá alrededor nuestro, nada se hace de golpe. La dicha es un secreto. Hacer todas las cosas a su debido tiempo, ya vas a ver, Pimpollo, qué hermoso es todo eso. Tendrás ganas de darte y es que podrás hacerlo porque para ese entonces ya volverás sabiendo que el amor, solamente el amor, da derechos. Pero el amor, Pimpollo, recordalo, no es ciego. Tiene luz en los ojos y te sirve de espejo. Te toma de la mano y lo sentís adentro. Entrecerrás los ojos y estás tocando el cielo. Perdóname, Pimpollo. Me inspiro y me voy lejos. No sé si es el cariño o estoy quedando viejo, ¿sabes? Quise mostrarte cómo estás aquí dentro. Y ahora que ya dije lo que padezco y siento, quisiera regalarte dos cosas. Una, el riesgo de equivocarte. La otra,
una frase, un secreto. Ama y haz lo que quieras,

Siempre me han gustado los pueblos pequeños, la gente sencilla, sin complicaciones, las casitas bajas, de estufas con leños y aleros de tejas que habitan gorreones. Los patios que tienen frondosos parrales, las calles de tierra, donde los troperos conducen hacienda hasta los corrales en fletes lobunos, gateados u overos. Andar los suburbios en noches tranquilas, con estrellas altas, siempre titilando. Sentir que nos hace forzar las pupilas el bulto de un hombre que vuelve silbando. Las sombreadas quintas, la paz de la siesta, el zumbar de abejas sobre las colmenas, la magnificencia del sol, que se acuesta tras un horizonte sin torres ni antenas. Entornar los ojos en las tardes quietas con rosadas nubes de formas extrañas. Ver los pescadores en sus bicicletas regresar del río con redes y cañas. Los que, en su añoranza de provincianía, adornan los patios con ruedas de carro y cuyas mujeres hacen todavía tiernos amasijos en hornos de barro. Las grandes ciudades nos roban los sueños, el tiempo transcurre demasiado a prisa, se afanan los hombres en vanos empeños donde no hay espacio para la sonrisa. En el engranaje de esa lucha amarga tritura la gente su afán de futuro. La vida es tan corta, la muerte es tan larga, y para buscarla tienen tanto apuro. Por eso me gustan los pueblos pequeños, la gente sencilla, de sonrisas francas, que beben cervezas en bares costeños, pantalón de grapa y alpargatas blancas. En esos lugares casi siempre encuentro la placidez pura de lo suburbano, donde puede el hombre crecer desde adentro, que es lo más hermoso del género humano.

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0: Muy bien, seguimos recorriendo la mañana, siendo las 8:51. Recuerde, familia, que tenemos la mateada de Rosita para el domingo 13 de septiembre, el día de mi cumpleaños, justamente la mateada de Rosita.
1: Muy bien, ¿cómo le va? Buen día, muy bien. La mateada de Rosita, un clásico.
2: Así todo, hermano.
0: Sí. ¿Qué haces, Pinino? ¿Qué pasa? Estoy diciendo porque estoy con un año más, hay que estar contento.
1: ¿Se da cuenta que es ser antisocial?
0: Es antisocial. Recién me critica el buzo. Si él viene con una camiseta de River, le digo, qué linda camiseta.
2: Digan lo que quieran, soy asqueroso también.
0: Claro.
1: Y se jacta encima.
0: Claro.
1: La materia de Rosita, bueno.
0: Hay que hacer el estudio de rumpología, ¿se acuerda que estuvimos hablando?
1: ¿El estudio qué?
0: ¿De rumpología?
1: Ah, sí.
0: A ver cómo anda.
1: Hay que explorar.
0: Bueno, un gran saludo para Emilce, que está sintonizando la radio, la mañana de la radio.
2: Muy
0: ya
2: bien,
0: viene.
2: Un saludo,
0: gracias por estar, gracias por participar. Le hacemos compañía. Abrimos la tranquera de la radio todos los sábados de 6 a 9. Mientras viene esta gente con su polirrubro, su termo rosa, yo ya estuve tomando. No, gracias. Desde las 6 de la mañana que estoy tomando mate. 3 termos. Pregúntele acá a Joaquín Pérez, el operador
1: Joaquín
0: de la
1: radio. Joaquín Pérez, ¿tanto mate toma?
0: 3 termos. Parodi. 3 termos. ¿Está contento porque le puso un monitor nuevo?
1: No es para tal. El monitor es viejo. Pero.
0: Bueno, pero es de los nuevos, no es los tubos de cañón que había traído 2 de la vez pasada.
1: Sí.
0: Que los trajo Colón. Eso. Déjese joder.
1: Había que esperar que las lámparas calienten, ¿te acordás? Que antes era así. Las primeras radios se prendían y esperabas un minuto y pico hasta que calienten las lámparas.
0: Exactamente. Esto es lo que me dejó acá, es la entrada. Para la
1: gran fiesta de la radio, 17 años, cena show, va a estar el amigo
0: Nelson Lucero.
1: Nelson Lucero,
0: muy
1: animando,
0: bien.
1: Cantando.
0: Valor 40 mil pesos.
1: Sí, todo incluido.
0: Bueno,
2: el
1: striptease de Pinino también incluido.
2: Va a ser el triple del gaitero.
0: En el caño.
2: Hay un caño.
0: Arriba del caño.
2: Sí, hay un caño.
0: Que, bueno, este es capaz de cualquier cosa.
2: Sí.
0: De cualquier cosa. Bueno, recién estábamos hablando con el tema de los colectivos, qué grave situación está atravesando la ciudad de Necochea, y acá el hombre me dice que no.
1: No. Sí. No, porque van a declarar la emergencia y entonces le van a decir, bueno...
2: El consejo tiene un gran problema.
1: Con tal de que
0: claro.
1: Siga,
2: yo te voy a decir por qué.
0: Cada vez perdemos más cosas.
1: El problema del consejo no tiene problema, el problema tiene la gente, no el consejo.
2: Sí, el consejo también.
1: ¿Por qué?
2: Porque el consejo tiene que demostrar... ¿Para qué lo votaron?
1: Nah.
2: ¿Sí? ¿Sí? Porque si vos le das la libertad a la empresa que está ahora, que es lo que quiere, ¿no es cierto? Que le den la libertad y hacer lo que quiere.
1: Dos frecuencias a la mañana y dos a la noche.
2: No te revisan nunca el
0: colectivo. Dos colectivos van a pasar cada 10 horas.
1: Es una cosa.
0: ¿Cuánto?
1: Y va a ser, ponele tres veces a la mañana y dos o tres veces a la tarde.
2: Y
0: si yo quiero ir a Costa Bonita, ¿no hay colectivo para Costa Bonita?
1: Y bueno, ahí vamos a hacer lo siguiente. Vamos a tener algún colectivo de esos viejos, medio que yo, y a ver, depende cuánta gente quiera ir.
2: No,
1: entonces, aunque se junten 10...
2: Métetelo en el culo. Vos fíjate, yo soy taxista o remisero.
0: Sí, señor.
2: Me hacen cambiar de modelo y me...
0: Le exigen...
2: Que me
0: exigen... Un montón de cosas.
2: Me exigen llevar el auto para que me lo revisen.
0: Sí, señor.
2: Estos se caen a pedazos.
0: Exactamente.
2: Se caen los paragolpes.
0: Todo.
2: El colectivo, el culo llega en la trompa porque va torcido así.
0: No tiene razón lo que dice.
1: ¿Cómo?
0: ¿De qué año son los colectivos que están circulando, Pato?
1: Hasta aquí.
0: 15
1: años. Había una reunión en el Consejo Liberante, cuenta la anécdota, y entonces dice los concejales pidiendo a los del sindicato que por qué no cumplen con con los horarios, con la frecuencia. Y dice uno ahí, ¿y qué vamos a cumplir con la frecuencia si no tenía que salir un colectivo y teníamos que esperar que llegue otro para cambiarle la rueda y ponérsela a ese?
0: ¿Vos te acordás cuando estaban los colectivos rojos hace muchos años?
1: Sí, del puerto.
0: Del Pero puerto.
1: Puerto, olor a pescado, arriba el colectivo.
2: Sigo manteniendo la solución es esta.
1: ¿Qué?
2: Que se haga cargo el municipio de la empresa La Mierda y se haga cargo el municipio de los colectivos. Pero
0: yo digo una cosa.
2: Y que la guita del casino, la primera que cobró.
0: Pero usted, yo digo una cosa. ¿Dónde está la plata de la renga? ¿Dónde quedó todo eso que iba a ser volcado en vehículo?
1: Fue un evento privado.
0: Pues fue un evento privado, pero quedó tanto para la municipalidad, Pato querido.
1: ¿Cómo que bueno,
0: dijeron que iba a quedar tanto? ¿Cómo que no? No me digas eso.
1: ¿Algún canon habrá pagado?
0: Claro. Mire, mira la hora que trae el diario. A las 11 del mediodía. Yo no se lo acepto.
2: ¿Eh?
0: Claro, bueno.
2: Si no lo caqueo.
0: Bueno.
2: Pero
1: un solo comentario acá de por qué llega a esta hora.
2: ¿Qué pasa, hermano?
1: ¡Ah! Nos perdonamos.
2: Saliste anoche, fuiste a Tom John.
1: Bueno.
0: A lo de la Colorada fue, no a Tom John. Bueno, ¿qué tenemos? Colectivo, acá, ¿ves? Acá tenemos. Mira, el Consejo analiza la posibilidad de declarar la emergencia. Por 120 días los ediles debatieron respecto a un proyecto presentado en comisión. Quieren que el Ejecutivo defina la situación antes de la finalización de la prórroga.
1: Muy bien. Y habrá que conversar con la empresa y entonces la empresa va a estar en una posición de fuerza. Si no me dan todo lo que quiero, esto se termina. No, ¿qué querés? Y dos veces paso a la mañana, dos veces a la tarde, y los fines de semana, una vez a la noche. Y bueno, y los micros, 20 años de antigüedad. Y el boleto a 2.500 pesos. Si no, nada.
2: Está bien, Pato.
1: Listo.
2: Está bien.
1: Y si yo soy el concejal, aprobado.
2: Está bien. Sí. Bárbaro. ¿Y de qué te disfrazás después con los, te vuelvo a reiterar, que le exigís que tenga el modelo de tal...
0: No. Casita, yo recién le tiré una y me dice que no, porque hay minibús que sea más sustentable, que se pueda mantener...
2: Pero hay que comprarlo.
0: Bueno, ¿qué quiere? ¿Usted no quiere tener una empresa y no quiere invertir?
2: Está bien, yo le contesto, no me ataquen.
0: Claro, si estos colectivos que están para que ande uno le sacan la batería a otro.
1: Bueno, yo tengo una idea superadora, ya que estamos en épocas de libertarios y no regulación. En vez de ponerle... anótese todo el que está dispuesto a llevar gente que esté en la parada de colectivo. Listo, libre, sea... pero que no, sea auto, camioneta, en la caja de una camioneta, como quiera.
2: No está mal.
1: Y por 1.500 pesos.
2: No está mal.
1: Va, lo que quiera, total, si no, no sube. Te anoten en la puerta lo que van a cobrar. Entonces yo voy con mi auto y pongo ahí 1.500 pesos.
0: ¿Vos te diste cuenta de una cosa? Que en Necochea no funciona nada.
2: Por
0: la mente derrotista que tenemos.
2: Claro.
0: Un tipo que fue representante del pueblo en el Consejo Deliberante.
1: Dos veces. La gente me religió.
0: No sé si cobrará algo de eso, de la jubilación.
2: Se robó todo.
1: La gente me religió y el día de hoy que me pide.
2: Que te vayas.
0: Bueno, familia, seguimos con Polirrubro.
1: Dale.
0: ¿Ya estamos?
1: Dale,
0: bueno, familia, nos volvemos a encontrar el próximo sábado con nuestro folclore celeste y blanco, abriendo la mañana las tranqueras de la radio desde las 6 hasta las 12. Gracias y buena vida.
2: El mejor programa.
0: Sí, señor.

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3: Bueno, muy bien. Muy buenos días. Aquí estamos en Polirrubro, en la mañana de la radio, aquí en Frecuencia Vital, esta jornada soleada, por ahora soleada, de 22 de agosto, sábado. Para más datos, algo fresco, ¿qué me dice Otto Bros? Aprovechen el sol de la mañana y la tarde, porque no habrá atardecer, se nublará y también estará inestable, pero bueno, mayormente soleado gran parte del día. Y ahí en el mapa satelital, nubes así, digamos tipo bruma, que nos visitó ayer y que provocaba chubascos, se fue mar adentro, y ahora viene desde el oeste otra nubosidad que nos advierte es el SATEM, que provocará que al atardecer se nuble y también estará inestable. Sea como fuere, 9:15 de la mañana, estamos arrancando un ratito hoy sábado, esto que es Polirrubro en la mañana de cada mañana, aquí por esta frecuencia que hemos imaginado, ideado, anhelado, soñado, pretendido que sea vital aquí en el 99.1 del dial de tu frecuencia modulada. Frío, 4 grados con 6 décimas, dice el SATEM, con una humedad del 74% y con un viento de casi 10 kilómetros por hora. ¿Y qué más? La presión atmosférica algo baja, 1016.4 hectopascales. La humedad y la presión están estables, me advierte el SATEM. Bueno, estables con una tendencia

0: Hola.
1: La primera carrera sí. Ahora viene la clasificación, ahora a las 10 y media. A las 10 el turismo carretera empieza y a las 10 y media Fórmula
0: Pero
1: 1.
0: acá en Nolé dice gran largada, ritmo sostenido y decimosegundo, Colapinto.
1: Sí, lo que pasa es que no se pasa a nadie. Y Franco corrió con el auto que no tiene las actualizaciones que tiene Gasly.
0: ¿Y usted está contento que le dieron 10 fechas a Paredes?
1: Una locura.
0: ¿Le tienen que dar
1: Las
0: más o menos?
1: sanciones que le hicieron
0: A la AFA.
1: a la AFA y a los jugadores argentinos mataron. Pero le dieron 10 fechas y yo creo que la Copa Libertadores la puede jugar.
0: Pero 10 fechas en la selección.
1: Por eso te digo.
0: En la selección.
1: Por eso.
0: Y como en la selección. De acá hasta el próximo mundial va, Paredes va a tener 35, 36, quién sabe.
1: Estaba analizando si iba a seguir jugando.
0: Claro. Bueno, hablemos de la Copa América. Todavía va a estar en buen momento para la Copa América, que será en un par de años,
1: Ahora
0: pero la selección
1: se
0: va a jugar
1: ve
0: 10
1: que
0: partidos.
1: el hijo de P de España, la piña que pega, le dan una fecha. La misma que Almada lo agarra y no le pega. Viste, son disparates.
0: Bueno, muy bien. Justamente, Ecos Diarios, el diario de papel, donde está arriba, donde dice Ecos Diarios, la foto de Leandro Paredes con la camiseta de la selección argentina con el número 5, duras sanciones de la FIFA que lo afectan poco, quizás lo afecten algo en lo anímico. No va a jugar Paredes este fin de semana, ya escuché. En realidad, en Boca no lo afecta y en la selección por ahora todo es para más adelante. Seguramente el próximo desafío de la selección argentina será la Copa América dentro de 2 años. Para dentro de 2 años la selección habrá jugado 6, 7 partidos seguramente. O quizás cumpla en 2 años ya las sanciones y seguramente para la próxima Copa América estará en condiciones de jugar. Si él quiere, y hay que ver porque en la selección argentina de fútbol lógicamente va a haber una renovación muy grande, no creo que siga jugando Messi, hay que barajar y dar de nuevo, ver si va a seguir el propio Scaloni, que dijo que seguía hasta fin de año y listo, bueno, así que está todo por verse. Pero bueno, ahí está. Paredes, número 5 de la selección y una de las figuras del fútbol argentino en este momento. El principal título de etapa tiene que ver con los colectivos. El Consejo analiza la posibilidad de declarar la emergencia. Ya han hablado aquí varios concejales que han venido. Ayer estuvo Marcelo Rivero de Frente Fuerza Patria. También Bartolomé Subillaga, también de Avanza Necochea, también Guillermo Sánchez, y todos coincidiendo en que, bueno, se ha llegado a un punto de que no hay posibilidad de que tengamos un muy buen servicio como corresponde, y lo único que queda es, bueno, ver si hay posibilidad de sostener. Ayer Marcelo Rivero decía adaptarse a la realidad. Bueno, hay que adaptarse a la realidad. ¿Qué va a hacer? Entonces, y nadie lo dice con palabras muy fuertes porque no es el estilo de un político, pero en mi caso, que ya no hago política, le voy a decir, la opción es un servicio malo y caro o nada, gordo. Es como cuando decís, mirá, la única que me da pelota es esta, que es fea, renga. Es tuerta, pero es la única que me da pelota. Si no, nada.
1: Ah, no me haga hablar. Devuelvan la plata que se llevaron de la empresa. No me haga
0: Bueno,
1: hablar.
0: para no ser machista, también puede ser una tipa que diga, mirá, che, el único que me da bola para hacer una cosa en serio en la vida es aquel que está pelado, panzón. Bueno, ¿qué va a hacer? Pero es el único que me da pelota. Bueno. Muy bien, ahí está, por 120 días el Consejo Deliberante seguramente el lunes sesionará y

0: le otorgará la, digamos, las manos libres al intendente para que pueda actuar más, con más libertad, para ver si puede encontrar alguna manera de que la compañía siga. Yo creo que sí, que de alguna manera van a seguir, porque hay muchos empleados, la gente necesita, y los empresarios, y bueno, si le dicen todo que sí, van a seguir. Digamos, a lo mejor tienen tres frecuencias a la mañana por 59, a las 8 de la mañana cuando la gente va a trabajar, a las 12, 12 y pico cuando la gente vuelva, alguno entre medio, bueno, a que queden dos veces en el día quizás, nada más, y así. Y en el verano sí, un poco más, ahí sí. Bueno, más o menos, capaz que estoy siendo muy pesimista.
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0: Bueno, a ver, che, ¿qué pasa? Que tengo que poner un poco de música acá para darle ritmo a la mañana.
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0: Bueno, en el suplemento La Ciudad de Ecos Diarios, interesante charla sobre seguros y planificación. Ahí está la expositora en una foto. La principal foto de tapa tiene que ver con una camioneta. Mirá, 0 kilómetros, alcanzo a ver patente ahí. Ay, que no es inteligencia artificial, sino el comienzo de la patente alfanumérica, AI-113KD, una Nissan. Fuerte accidente se registró en la tarde de ayer, protagonizó un accidente esta camioneta, en 4 y 87. En 4 y 87 se ve la camioneta y la moto tirada ahí al lado de la camioneta con un policía. Una camioneta y una moto colisionaron. Colisionaron en Avenida 91, se incendió un auto. ¿Va a decir algo usted?
3: Sí, voy a hablar, ¿cómo no voy a hablar?
0: ¿Va a ser editorial?
3: Voy a ser editorial.
0: Bueno, haga.
3: Bueno, no me apure.
0: Dele, dele, dele.
3: Vamos a arrancar.
0: Hop, hop.
3: Qué linda jornada, ¿eh? Qué linda para salir a caminar por la playa.
0: Pero no
3: con
0: ves,
3: los auriculadores escuchando la radio.
0: Pero,
3: por
0: gordo,
3: supuesto.
0: Viento fuerte. Hay,
3: ¿en dónde?
0: Y claro, acá dentro de la radio no, afuera está.
3: ¿Pero dónde ves viento fuerte que no se mueve nada?
0: El viento no se ve, porque el viento es ahí.
3: Pero que no se... ¿Quién dijo esa idiote que hay viento fuerte?
0: ¿Cómo es? Hay... Y recién mandó un comunicado el Defensa Civil.
3: Decirle a...
0: Diciendo...
3: ¡Fulton! Salí afuera, papá.
0: Y no, si va a salir
3: salí
0: adentro,
3: afuera,
0: gordo,
3: a ver la calle, cómo está.
0: No se dice salir afuera, gordo. ¿No ves que salir ya es afuera?
3: Ya
0: no va a salir adentro.
3: Me hace recalentar este muchacho.
0: Alerta meteorológico para el viernes 21 del 8.
3: Culo te abrocho. ¡Viernes! ¡Hoy es ya!
0: No, el viernes mandaron. Para el sábado 22 del 8, se espera que durante la tarde del día sábado...
3: Gordín, ¡la tarde! ¡Estamos en la mañana!
0: Los municipios en amarillo, que ahí estamos comprendidos, sean afectados por vientos del sudoeste con velocidades entre 35 y 45 km/h y ráfagas entre 50 y 70 km/h, Gordini.
3: /H.
0: Kilómetros por hora, gordo, quiere decir. No sabe ni eso. ¿Eh? A la tarde, Gordini.
3: Decime que se mueve. No se mueve nada. Bueno, vamos a la información.
0: Pará. Buen día. Estás jugando fuerte a favor de los empresarios del transporte público, me dice. ¿Querés que el servicio sea peor que el actual y más caro? Lo que pasa que... No me dedico a influir a favor o en contra. Digo lo que pienso, amigo Horacio. La verdad, Necochea, la empresa está mal administrada. Lo han dicho todos los concejales. Y por decir mal administrada, por ser suave. O sea, no manejan bien la platita. Mal administrada. Sumale a eso un pasajero kilómetro bajo. Y sumale a eso que llamaste dos veces a licitación con el mismo pliego que viene hace tiempo, o sea que no le pediste cosas nuevas, y no se presenta nadie. ¿Qué querés que diga? Horacio, que diga, no, tienen que hay que hacer un pliego ahora que diga las unidades son de 5 años como máximo y tienen que tener una frecuencia cada 20 minutos y que, bueno, la verdad que si digo eso, me siento que estoy diciendo una boludez.
3: Está peleando,
0: y para decir boludez está Pinino acá.
3: Se está peleando con el oyente.
0: Estoy en un debate constructivo sobre ideas y posiciones.
3: No. Usted está imponiendo. Está imponiendo.
0: Estoy
3: y le vuelvo a decir a usted, Gaitero.
0: No quiero que el servicio sea peor que el actual y más caro. Es que la única posibilidad de que siga existiendo colectivos va a ser de que sea peor servicio y más caro, efectivamente. Pero es un análisis, no un deseo. ¿Cómo voy a estar en contra de lo que le conviene a la gente y a la propia empresa?
3: Sí, usted está en contra.
0: Bueno, dele, hable.
3: De la gente está en contra, sí. Sigo manteniendo esto, que si toman la medida de dejar que la empresa licúe y siga de la manera que está, los remiseros y los taxistas se van a ir otra vez a la cabeza de la municipalidad.
0: ¿Quién va a ir a la cabeza de la municipalidad?
3: Los remiseros y los taxistas.
0: Déjese, joder.
3: Porque a mí, ¿qué me va a controlar el flaquito este, cómo es? ¡Crochi! Que me va a exigir a mí que tengo que tener remi así, que el modelo...
0: Es distinta la situación en la que se encuentran los taxis, los remises,
3: porque
0: si bien es un servicio, yo creo que es un servicio público, pero de distintas características,
3: digamos. No es público.
0: Si no hay taxis, hay remis, si no hay remis, hay taxi. Están mucho menos regulados.
3: Se le van a ir los dos a la cabeza. Se le van a ir los dos a la cabeza.
0: Se le dan lo que quieren.
3: Escúchame, vos estás obligando que tienen que tener cierto modelo los remises, los taxistas. ¿Con qué identidad?
0: Pero si hasta 10 años, bueno, se le dará 15, ¿qué problema hay? Bueno, ya. tengo oyentes, a ver qué dice Virginia.
1: Pato, usted recién estaba haciendo un comentario sobre los colectivos.
0: Sí.
1: El ejemplo que dio, no creo que le caiga muy bien a ningún ser humano, porque usted hizo una comparación entre que puede haber una persona con discapacidades, como la que usted nombró, que yo no las voy a repetir, porque la verdad que no me gustó.
0: Tiene razón.
1: Haya dicho lo que dijo. Así que creo que toda la gente con las discapacidades que usted nombró, lo único que puedo repetir es lo de fea, que no sé quién es feo y quién es lindo.
0: Tiene razón.
1: Pero todos los otros calificativos que usted dijo, con la comparación que hizo a lo que nos puede llegar a tocar con los micros, yo creo que toda esa gente se merece una disculpa de su parte.
0: Está bien, pido disculpas. Tiene razón el oyente. Ahora, usted ni escucha, ¿qué sabe? Yo creo que todos, mi conclusión es que todos tenemos... somos únicos, irrepetibles y todos tenemos algunas cuestiones en las que somos prácticamente discapacitados, a veces no se notan. Todos tenemos cualidades y defectos. Y por ahí los ejemplos que puse fueron un poco transgresores y entiendo que haya gente como Virginia que no le pareció adecuado. Le pido disculpas. Bueno, a ver qué más, Mario. ¿Qué me dice Mario?
4: Hola, buen día, Pato. Discúlpame. Como todas las mañanas escuchándote. Creo que en un momento dado, capaz que estoy equivocado, fue servicio de pasajero municipal, era de la municipalidad, después se privatizó. Capaz que por ahí si Arturo Rojas le compra los colectivos a la empresa.
0: Eso es lo que dice
4: Pinino. Y compra colectivos modernos también, como ellos exigen, como se exige ahora, con puerta al medio. Porque antes tenía la puerta adelante por el tema de que el colectivero cobraba, ahora con la tarjeta sube. O sea, no pierde el tiempo pagando con monedita. No sé si te acordás vos, capaz que no viajaste nunca en colectivo, ¿no?
0: Ah,
4: pero
0: no.
4: Por ahí, después, bueno, se hace municipal el servicio pasajero y también se puede, una vez que queda rentable, se puede privatizar de vuelta. Está dentro de las posibilidades, ¿no? Por ahí alguno quiere invertir en un servicio privado de pasajero. ¿Cómo ser? Antes existía nada más que los taxis. Ahora existen los taxis y los remis. Bueno, hay que tener, hay un abanico muy grande de posibilidades. Hay que tener ideas nomás y voluntad.
0: Bueno, el tema de que el municipio se haga cargo de manera directa, porque te voy a corregir algo, Mario, no está privatizado el servicio, está concesionado. El responsable es el municipio. Por eso en el municipio se tratan todas las cosas referido a los colectivos. El servicio no está privatizado, es un servicio público a cargo del municipio que lo brinda a través de una empresa privada mediante un sistema de concesión. No hay ninguna posibilidad, cero posibilidad de que el municipio lo brinde de manera directa. Cero. Lo más cercano que podría pasar es si la empresa decide no seguir y que pase que, bueno, en ese caso se junten todos los trabajadores que hoy están, armen una cooperativa y digan, nosotros queremos seguir. Porque si la empresa no sigue, los colectivos quedan en poder del municipio. Eso siempre está en los contratos. Bueno, deja los andate y deja los colectivos. Los colectivos quedan. Bueno, ¿cómo, Gordini?
3: Que se haya terminado la concesión igual.
0: Igual. Los colectivos quedan para el municipio. Eso siempre está en los contratos. ¿Vos te acordás que una vez Municoy tuvo un conflicto muy serio con los camiones de basura y se quedó con los camiones de basura y un día o dos lo hizo andar, no sé cómo? Eso está en todas las concesiones. Bueno, entonces por ahí sí, bueno, los propios trabajadores que armen una cooperativa y bueno, y vemos si están en condiciones con ayuda, porque esas cooperativas siempre tienen ayuda de profesionales y la política se arrima para dar una mano y bueno, y puedan ver si lo siguen, pero nunca que el municipio de manera directa, y yo creo que eso no daría ningún resultado. ¿Vos te imaginás empleados municipales manejando los colectivos? No me corresponde, entro a tal hora, no, el día de tal cosa, si pagás el boleto no, que me interesa, si total yo cobro el mismo sueldo, no. Eso no andaría.
5: Basta de 0800.
0: Bueno, ¿qué más? Pinino, se refiere a vos. Leonardo Gabriel, se refiere a vos. Pinino, dice... El alerta se difundió ayer viernes porque es predictivo, preventivo, Gordini, te dice. Para hoy no podés ser tan ignorante, dejate de joder, no lo molestes a Gaitero. Muy bien, Otto, muy bien. El mejor mensaje que he recibido en los 17 años que estamos acá en la radio.
3: A vos te digo, si es preventivo...
0: Preventivo, predictivo, Gordini.
3: Predictivo, como vos le quieras llamar, corno, le quieras llamar. Ya lo tenías que haber sacado hoy sábado a la mañana.
0: Ayer ya.
3: Pero hoy a la mañana lo tienen que sacar porque la gente ve y se les caga de risa. Oh, viento, cuidado, alerta amarilla. Pero métensela en el ojete, miren la mañana que es. Es para ir a la playa. Y bueno, ponen alerta.
0: Bueno, muy bien. Me acuerdo, Pinino, me hace acordar a ese dicho que dice, a ver si me puedo acordar, una persona puede, una persona inteligente, por ahí con un ejercicio matemático puede hacer callar a 1000 sabios, porque por ahí si tiene razón, vos podés con tus razones hacer callar a miles. Ahora, no hay miles por más razón que tenga, que puedan hacer callar a un ignorante. Nunca se puede. Así que, Otto, no le sigas a Pinino porque no tenés cero posibilidades de ganar, como los colectivos hermanos del municipio. Cero posibilidades. Buen día, Pato. Los colectivos podrían prestar un servicio con parada, como lo hacen los taxis en determinados sectores. Ah, eso es una idea. ¿Qué opina?
3: Nah.
0: ¿Va el colectivo? Bueno, los colectivos tienen parada. Lo que pasa es que no se quedan ahí. O sea, nada, es distinta característica del servicio.
3: No quieren inventar pelotudeces.
0: Ah, dice que se, claro, lo que dice el, se evitaría de esa manera que circulen sin pasajeros. Entonces, sí, sale el colectivo, va a la primera parada, no hay nadie, se queda estacionado ahí, hasta que suban tres o cuatro. El problema es que el que está en la otra parada esperando, se va a ir a la mierda. ¿Cuánto tiempo va a esperar?
3: Más vale.
0: Bueno, ahí le estamos buscando soluciones. Bueno.
3: Soluciones.
0: ¿Cómo?
3: Están hablando pelotudeces, no soluciones.
0: Ah, bueno, estamos en la tratando de encontrar. A ver, che.
3: Me llegó una información. Una información que el radicalismo ha tomado la posta sobre reuniones interesantes a nivel provincial.
0: ¿Y quién va a esas reuniones por parte del radicalismo?
3: Por parte del radicalismo fue Dolores
0: Souto
3: y el concejal
0: Rodrigo Yrigoyen. No sabe nada, le tengo que decir todo. A ver, ¿y?
3: Pero estoy hablando.
0: Ah, bueno.
3: Tranquilidad. Estaba Abad, estaba muchos integrantes en, sí, en esa reunión.
0: ¿Y la reunión para qué era?
3: Por la ruta 88. Recibieron a la mamá de la niña que falleció.
0: Sí.
3: Y se quedaron en seguir trabajando y reuniéndose. La verdad que ha tomado la posta el radicalismo a ver si puede avanzar con esto.
0: Bueno.
3: Ojalá.
0: No se va a hacer. Le lamento decirle que eso no se va a hacer.
3: Pero usted siempre se las da que sabe. Allí. Todo no para
0: ninguna. ¿Cuánto Nicochea hace que le vengo diciendo todo? Cuando usted dice no da para más la inseguridad, sí, da para más y va a empeorar. ¿Y? ¿Tengo razón o no tengo razón? Gordo, cuando le digo esto, no va a ser. La ruta 88, si a mí me decís ensancharla un poco de cada lado y ponerle un tabique al medio, puede andar. Si me decís autovía, pero primero es un bolazo de plata. Segundo, hay que expropiar campos, gordo. ¿Quién le va a pagar la expropiación de los campos? Una provincia fundida. El gobierno, toda la plata que recauda, la manda a los usureros internacionales. ¿De dónde va a salir?
3: ¿Cuánto le saca? ¿A los del campo cuánto le saca?
0: Mucho. ¿Cuánto le saca a los del campo?
3: Yo te pregunto, ¿usted? A ver, hablando en serio.
0: Sí, no.
3: De la ruta, cuando llegás al borde de la ruta, que ya pisás la tierra.
0: Sí.
3: Para los alambrados de campo.
0: ¿Qué habrá? ¿10 metros?
3: Porque no está pegado.
0: No, 10 metros, ponele. Bueno, los estudios que se han hecho, porque esto no es la primera vez que se trata, en la época de Guarracino se hicieron estudios. Se hicieron estudios. El tema es que vos tenés que, estamos hablando de autovía, quiere decir que vos tenés la ruta y después tenés que hacer otra ruta igual, y dejando al medio 5 metros como cuando vas a Buenos Aires, o lo vas a hacer pegada a las dos para que se choquen igual.
3: En vez de 5 metros, hace de 2 metros, que haya una.
0: De donde se va uno un poco.
3: Que haya una división. Que haya una división.
0: Ah, si hay una división, ¿para qué querés los 2 metros? Por eso te estoy diciendo, ensanchás un poco de cada lado y ponés la división y no precisás expropiar. Y ahí, bueno, aunque sea de a tramos, puede.
3: Porque eso no es de ellos.
0: Después le voy a decir otra cosa.
3: Eso no es de ellos. El tramo ese.
0: ¿Qué tramo?
3: El que estoy diciendo yo. Cuando finaliza el asfalto de la ruta hasta
0: la
3: alambrado.
0: ¿Eh? Es de la provincia.
3: Y bueno.
0: Bueno, pero para hacer autovía no alcanza.
3: Es nuestro, porque nosotros le pagamos
0: para
3: a la
0: hacer
3: provincia.
0: Autovía no alcanza. Ahora, para hacer un ensanche de cada lado, una mano de cada lado, y un tabique al medio, para eso sí, debe alcanzar.
3: Ahora, ¿cuánto le falta para que no alcanza? ¿Cuánto falta?
0: ¿Cuánto falta qué?
3: Para que se pueda hacer la autovía.
0: Y capaz que tenés que expropiar... 8 metros.
3: No sea bolacero, gaitero.
0: Ahora le digo otra
3: gaitero
0: cosa.
3: Gaitero español trucho. Déjate de joder.
0: Le digo otra cosa. Mar del Plata y Miramar y todo eso van a jugar en contra. Van a jugar en contra.
3: ¿Qué importa Mar del Plata a mí?
0: ¿Qué importa? Tiene legisladores provinciales, tiene influencia. Entonces van a hacer que todo el lobby que haga. Van a jugar en contra, porque ¿para qué quieren que siga la autovía hasta Necochea para que se le venga el turismo? No, papá, mejor así, cuando le digan, che, ¿y para qué lado que hay? No, no te conviene, porque no es autovía, y la ruta más o menos, y la entrada a los pueblos es un quilombo, a ellos les conviene. Así el turista se queda, Pinino. ¡Date cuenta, gordo! ¡Date cuenta!
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0: Bueno, me dicen la gente de Lanús, los amigos de Lanús, apoyamos a Pinino, que es el único que le dice las cosas al conductor del programa. Jejeje. Je, je. Claro, sí, es el único que está acá. Un abrazo, Ariel y familia. Ah, ¿cómo querés hablar de la ruta 88? Bueno, acá porque yo tengo oyentes inteligentes y participativos. ¿Qué haces? Pasá. Bueno, escúcheme, licenciado, no, le hablo al licenciado Tutti Frutti. ¿Se puede hacer autovía Necochea-Mar del Plata como está hoy?
1: De ninguna manera, buenos días.
0: Bueno.
2: Claro, como no, está hoy, no, si no tienen permiso para hacerla. El licenciado... ¡Pelotudo!
0: No, ¿cómo le falta el respeto?
2: ¡No, vos te estoy diciendo, me haces calentar!
0: A ver, licenciado Tutti Frutti, ¿por qué no se puede hacer?
1: En el 2011, creo que fue, más o menos, hicimos el estudio de la factibilidad de, para hacer una autovía en la ruta 88.
0: ¿Vos trabajabas con Gastón?
1: No, yo en ese momento se me designó hacer una parte del trabajo. No, yo no trabajaba con Gastón, nunca trabajé con Gastón, pero era de nuestro grupo.
0: Sí.
1: Y... entonces, por los estándares internacionales de autovía, la ruta Mar del Plata tiene un trazo peligroso. El trazo de la ruta es peligroso. Con lomas, invisibilidad...
0: Sí. De Otamendi para Mar del Plata.
1: Exactamente. Invisibilidad de la mano contraria, lomadas, el tendido eléctrico de alta tensión, por un lado va hacia la derecha y por el otro lado a la izquierda. Habría que levantar todo el tendido, lo que eso significa. Hay más de 300 alcantarillas. ¿Qué más? Entradas de campo, infinidad, etcétera, etcétera, etcétera. Entonces, ¿cuál es el objetivo? Pinino, y si, con todo respeto te digo, es que quiera, inclusive la señora esta que falleció.
0: Que sea más segura la ruta.
1: Pobrecita, y te lo digo porque yo perdí un hijo en la ruta también.
2: Sí.
1: Por lo cual yo hice un estudio de la ruta 29 en ese tramo. Gracias, Pato. Entonces, ¿qué es lo que buscamos de la ruta 88?
0: O sea, que sea más segura.
1: El fin de la siniestralidad.
0: Claro. Bien. Que no haya accidentes.
1: Y entonces, ¿vamos a sacar los camiones de la ruta con una ruta autovía? No. ¿Vamos a sacar las maquinarias agrícolas que entran por los accesos a los campos por la ruta 88? No. ¿Vamos a sacar la gente del tránsito de propietarios de estancias? No. Lo que se hizo, la alternativa es traer la ruta 11.
0: Se habló, eso. Molina en un momento dijo lo que está diciendo vos. Hay que hacer la ruta 11.
2: ¿Y se hizo?
1: No. Espera, Pinino.
2: No se hace nada en Necochea. No tenemos
1: puente,
2: nada.
1: Levantamos el puente después del 80 y estamos en el 2026. ¿No hicimos un mísero puente? Entonces,
0: hay muchas cosas
2: que... Está bien, vos me decís el puente. Yo creo que la vida es mucho más importante que el puente.
1: Bueno, por supuesto, pero te vuelvo a repetir, ¿cuál es el objetivo que nosotros tenemos que luchar? Yo me pongo el primero para hacerlo. Nosotros hicimos una demanda penal al gobernador de la provincia de Buenos Aires, por entonces Scioli, por el resto de centímetros de ruta a ambos lados, la repavimentación, que los camiones tenían que abrirse para no tocarse los espejos.
0: ¿En qué ruta?
1: En la 88. Se robaron casi un metro y pico de ambos lados.
0: Mirá.
1: O sea, sumando, ¿no?
0: Sí.
1: Bien.
0: Sí.
1: Entonces, queremos la siniestralidad, sacarla. No lo vamos a lograr con la ruta. Y aparte, de acá hasta que se logre hacer, pasar por la parte judicial de que unos se niegan, piden amparo porque no quieren resarcir por la expropiación, no está presupuestado para este año, va a ser para el año que viene, supuestamente. Hay que coordinar con los senadores y diputados provinciales para que firmen.
0: Coordinar,
1: etcétera, etcétera. Y no da el ancho, no da, como él dijo, Yo lo vengo escuchando, por eso frené y les pido disculpas, pero
0: no, bienvenido.
1: Aclarar un poquito.
0: Cuando
1: no da el centro, porque tiene que tener, inclusive el centro entre ambas manos, la hondonada en el medio.
0: Para como tiene la ruta 2, la autovía 2.
1: Tal cual, hacer todos los puentes de desagüe nuevo. Si empezáramos hoy a hacer eso, yo calculo que más o menos podría estar en 10 años. No, es que no es para reírse.
2: Bueno, lamentablemente, entonces le digo a los oyentes, entreguémoslo, no. Cerremos, pongamos una reja, alambre a esta ciudad, porque nunca podemos hacer nada. Y lo que tenemos, lo perdemos.
1: Sí, pero, entonces, ¿pero por qué?
2: Alambremos, no, porque pase una pala mecánica y arrase con todo.
0: Viene una persona a decirte cómo la cosa y te enoja.
2: Bueno, no, me enojo y digo lo que
1: siento. Meterlo, nuestra energía en el otro proyecto, está hecho todo, la planialtimetría, lugares donde para evadir, vadear, el arroyo Moromares, el Moro, el arroyo,
0: sí.
1: Bueno, ahí está hecho el proyecto para el puente, para esa ruta, todo hecho.
0: ¿Para qué?
1: Para la ruta 11.
0: Para la ruta 11.
1: Exacto.
0: Ruta, en principio ruta. Emma,
1: ¿por qué tenemos que depender de Mar del Plata y de Miramar? ¿Por qué no empezamos de acá para allá? Y los presionamos, porque vamos a esperar así, Miramar no va a querer, y Mar del Plata tampoco. Pero no se pueden oponer hasta que Lobería y Necochea les llegue con una ruta a las puertas de la ciudad. La van a tener que abrir.
0: Claro, ¿me entienden? Claro, está.
1: No tenemos que esperar a Mar del Plata y Miramar, tenemos que ser al revés. Nosotros, junto con Lobería, empezar de acá. ¿Por qué no empezamos el proyecto de acá? Es la inversa.
0: Está bien.
1: La inversa. Pero, qué sé yo, es muy difícil homogeneizar todos estos intereses, aspiraciones. A mí me, a veces me,
0: es como la lógica que política tuviera, también.
1: De que yo estuviera en contra de que se haga la autovía. No, al contrario. Pero capaz que ya no la vemos nosotros.
0: No, claro.
1: Pero ¿por qué? Si no hacemos nada, empecemos acá a hacer una rotonda, un acceso grande para allá. Y le decimos a Miramar y Mar del Plata, ahí vamos,
0: Claro, y no se van a negar a que
1: no pueden. No pueden negarse, pero sí se pueden negar a empezar de allá.
0: Sí.
1: Mirá qué diferencia hay.
0: Sí, eso sí.
1: Qué diferencia.
0: Uno de los problemas es que también la política tiene sus propias lógicas de funcionamiento. Y en general, el político piensa en la inmediatez, porque siempre se vota dentro de poco. Entonces, ¿qué pasa? Porque la gente es una cosa y el dirigente tendría que ser otra. Digamos, la gente ve que se accidenta en la ruta Mar del Plata, que se mejore la ruta Mar del Plata. El dirigente, que tiene que pensar y evaluar, tiene que decir, che, pará, lo mejor no es eso, sino hacer la otra ruta, que sería la 11. Y tendría que actuar en ese sentido. Pero, ¿qué hacemos? Seguimos la oleada de la gente. Y la verdad que hay un trasfondo de engaño, porque decir que estamos haciendo estudios y qué sé yo, si saben, los que en realidad saben que no se va a poder.
1: El puente, dos estudios hicieron. Dos. Uno es terrible el gasto que fue el proyecto para hacerlo. ¿Está hecho? No está hecho.
0: Además, no se puede hacer donde estaba.
1: No, señor.
0: Hay que hacerlo más río adentro.
1: Exacto. Hay que inclusive detonar eso, limpiar eso, dragar todo ese lugar.
0: Claro.
1: Etcétera, etcétera. Pero bueno, nunca hemos. Siempre las mesas, hablando en buen sentido, son de hipocresía, porque todos nos guardamos ciertos intereses que están ahí dando vuelta, la parte política, la parte empresarial. Nunca hablamos de seguridad, pero no a fondo, siempre lo que se ve.
0: Bueno, pero antes de tener seguridad, hablando de obras, la verdad que desde el punto de vista político nunca apoyé a Momo Venegas, porque bueno, a mi criterio se derechizó en un momento, qué sé yo. Pero también tengo que reconocer que la única cosa. Entonces lo que voy a decir ahora en homenaje a Momo, las únicas cosas realmente importantes las hizo él. Porque fíjate vos lo que nos cuesta hacer cualquier cosa que no se puede, y el tipo impulsó, ¿cuánto? 800 metros de escollera, 500 metros. Sí. Bueno, una obra monumental.
1: Que Felipe Solá la quiso anular.
0: Bueno.
1: Quiso usar ese dinero. Porque hay que decir las cosas.
0: Sí.
1: Yo lo estoy escribiendo, eso está escrito ahora. quiso usar ese dinero para hacer cárceles. Y Venegas le dijo, estaba yo en la mesa cuando se lo dijo.
0: Y porque el mambo tenía huevo, ¿viste?
1: Le dijo, si vos, así le hablaba el gobernador,
0: sí.
1: Si vos no hacés la escollera en Necochea con ese dinero que hay, era del Banco Interamericano, creo.
0: Por que ahí. Lo consiguió por su amistad, sí, con Duhalde.
1: Por supuesto. Te pongo 20 colectivos de gente de Necochea en la puerta de la gobernación. Mm. Eso fue lo que le dijo.
0: Claro.
1: Gracias a la escollera.
0: Que eso se venía hablando, no sé, un proyecto de 50, 70, sí, 80 años, sí, toda la vida. Sí. Sí, bueno, eso permite.
1: Pero
0: que
1: hubo hoy alguien con la que tenía que tener, parecía el gobernador.
0: Y el poder que tenía y todo lo demás.
1: Bueno.
0: Ahora, bueno, lo valoro, ¿sabes por qué? Porque como consecuencia de lo que estamos hablando, cualquier cosa importante es dificilísimo poder avanzar para nosotros. Sí. Bueno, y el Momo logró eso, hizo las termas, pucha, con eso solo.
2: Y le hacemos más difícil también.
0: La hacemos más difícil.
2: Claro, porque siempre hay una traba. Por ahí, por H o por E.
0: Sí.
2: Los ambientalistas me tienen las pelotas llenas. Traba, que la arena, que trabaron cuando hicieron una veredita en Quequén, que sacaron, sí, los médanos.
0: Bueno, eso no exagera.
2: Trabaron ahora que no, que estaban por hacer unos fogones que iba a quedar muy bonito.
0: ¿Dónde?
2: En el parque, que ya fue adjudicada la empresa, todo está todo trabado judicialmente. Entonces,
1: Pinino,
2: entonces hay cosas que la gente quiere, empresario y gente que quiere hacer. No lo deja.
1: El tema de los fogones del parque, ¿está declarado por el Consejo Deliberante de Utilidad Pública? No. Entonces cualquiera puede trabarles. Cuando hay una declaración de utilidad pública, interés público también, que una cosa la hace el Ejecutivo, el otro el Legislativo, ningún juez puede ir en contra de una decisión, porque habría incompatibilidad, ¿entendés? Primero hay que hacer los pasos, como yo te digo, ¿para qué queremos la autovía? Bueno, para evitar la siniestralidad. ¿Y la evitamos? No, porque la traen los camiones, la traen la cantidad de tránsito. Y por estadística, si pasan 10.000 vehículos por día, 3 o 4 va a haber accidentes, por estadística. La ruta 11 saca todos los accesos a los campos, sacás las alcantarillas, sacás los camiones, quedaría solamente autos particulares, remises, ponele, y micros de pasajeros. Nada más. No hay ninguna entrada a campo del lado del mar.
2: Está bien. Ahora, escúchame, que no permitan hacer fogones para que embellecen un poquito la Villa
1: Bonita. ¿Quién no permite?
2: Los ambientalistas.
1: ¿Por qué no se declara de interés público? Primero.
2: ¿Pero por qué no se dejan de romper las pelotas? Perdimos la moto, cuatriciclo, porque hacían ruido en la playa, porque el bichito, el pajarito hace pipí y no se puede hacer por el medio ambiente, porque queman nata por el medio ambiente. Déjense de joder un poco, hermano.
1: No, Pirino,
0: ven acá en el día todos los días.
1: ¿Por qué le demoraron la venta del casino a la ciudad? Porque estaba mal hecho el proyecto de licitación, si no ningún.
0: Pero si después no se cambió nada y se aprobó. No se cambió nada y se habilitó.
1: No, sí se cambió. Sí se cambió.
0: No se anunció nada.
1: Yo soy abogado y él es el intendente, lo mío tiene que ser impecable e intachable y no se puede meter nada, ningún ápice, porque él paga el costo. Si yo hago algo así, lo largo, y vos venís, pero yo me opongo por esto. Hay una falla, un hueco en esta licitación. No debe haber ningún hueco en la licitación.
0: Bueno, vamos a darle cabida al Bachi Rigani, a ver qué dice.
3: ¿Qué haces, Pato? Buen día, te estoy escuchando. Me voy a Pirino. Bueno, que tengamos un buen fin de semana en familia, que Dios lo bendiga a todos. Te estoy escuchando los campos. Tenés razón, sí, que se tienen que expropiar de los campos. Pero que también lo de los campos, ¿por qué no presentan a quién se lo compraron? Como vos cuando presentás una casa, un trámite, tiene que tener escritura, todo. A ver quién se lo compraron y cómo lo tienen también. Bueno, y le pido al intendente, por favor, que arregle las calles tierra.
0: Ah, eso.
3: Mira, venir de 75, doblás para yendo para la playa, doblás para la derecha, para cualquier lado, para retomar, porque no puede doblar a la izquierda en las avenidas, todo calle tierra, todo pozo, tiene que ser 200 metros. Si le buscan una solución a eso, porque pusieron los carteles, pero no se fijaron que las calles tierra para retomar están. El pozo más chico te llega al techo. Bueno, buen fin de semana de vuelta. Bendiciones para todos.
0: Bueno, picoteando temas. El intendente acá
4: cuando nosotros le planteamos esto del giro a la izquierda de las avenidas, que había lugares que había calles de tierra, que era, dijo, no, esto se aplica para donde hay asfalto, que vos tenés que hacer, desviarte por la paralela, pero hay asfalto. No, eso dijo el intendente
2: acá. Está bien, pero te lo están aplicando ahora también.
4: Capaz que el intendente dice una cosa y los inspectores te aplican otra después.
2: Claro.
4: Bueno, eso, se lo vamos a decir al intendente.
2: Sí.
4: Se lo vamos a decir.
1: Bueno, a mí no me gustaría estar en el saco del intendente hoy por hoy, realmente, con tantos frentes abiertos en este distrito que
4: pero,
1: no debe ser fácil.
4: Pero
1: no
4: es una cosa histórica, porque pareciera ser un distrito y de dudosa sustentabilidad en lo económico, dudoso, por el tema fundamentalmente del área de salud, que es municipal. Y a eso no se le encuentra la vuelta, se le ha planteado al gobernador, dejó una puerta semiabierta, porque tampoco la idea es la provincia del servicio de salud, y, porque después sabemos cómo son las cosas, no tenía a quién hablarle, bueno, pero por lo menos pagar los sueldos de los profesionales de las algo, también viene un poquito más de coparticipación por la salud. Pero
2: sí, viene más porque tenemos
4: con eso no
2: la terapia
4: nada.
2: Intensiva, por eso viene más.
4: Bueno, lo que dice Pinino lo pensamos y decimos muchos necochenses activos pro ciudad. Vivimos en una ciudad que encuentra más no que sí. Bueno, sí, es... Bueno, a ver, van a seguir a la ciudad, va a hacer memoria, pero por lo menos dos o tres veces que la ciudad estuvo volcópata para arriba, digamos. Me acuerdo una vez que Municoy dijo, bueno, acá se pagan los sueldos, la recolección de residuos y el hospital abierto, nada más. Sí. No pidan nada más porque... Y hubo otra vez también que llegamos a ese punto. Con Molina cerquita de ese punto se estuvo. Y cada intendente con Facundo López, ahí, boicoteo de la provincia de por medio, pero bueno, los sueldos pagados en 7 cuotas.
1: Pero...
4: Y ahora se encuentra Rojas sobre el final de su mandato, bueno, también con una. Pero...
1: ¿Cuánto dinero se va de nuestra ciudad? Eso hay que empezar a ver. La ciudad genera recursos.
4: Sí, el intendente dijo...
1: Genera recursos.
4: Mirá lo que dijo, pero es extraordinario esto. Con que no le cobre el IVA sobre las tasas municipales que se emiten, con eso solo
1: claro.
4: No precisa nada más.
1: Claro, la municipalidad emite tasas que, por ejemplo, no recupera, pero se paga el IVA.
4: Se paga el IVA.
1: Se está pagando.
4: Aún de los que no pagan la tasa.
1: Claro. Bueno, pero eso... ¿Quién lo tiene que modificar? Los legisladores.
2: Ahora te voy a dar otra.
4: Sí.
2: Viene la venta del anfiteatro, me sale. No, en el casino.
1: Auditorio.
2: El auditorio. Va a pasar lo mismo. Va a haber trabas, va a haber
1: que
2: esperar.
1: No, yo creo que ya aprendieron, van a hacer las cosas bien. Yo creo que...
2: Pero vos decís las cosas bien. ¿Cuál es la irregularidad? Porque la municipalidad no salió a decir, cambiamos esto, cambiamos lo otro. ¿Cuál es lo que...?
1: El pliego lo van a hacer correctamente.
2: Pero ¿cuál es la irregularidad que el pliego estaba mal?
4: No lo difundieron por lo menos, porque bueno, lo que era
1: averiguarlo.
4: Claro, está bien.
2: Yo la verdad no me como en saga.
4: Lo que era público era, difundió el municipio y nadie dijo nada de contrario. Che, ¿por qué el juez toma esta medida de que parar la subasta cuando en realidad no se está hablando de una obra en concreto? Se está hablando de una venta. Una vez que el que compra quiera empezar a construir, ahí tendrá que presentar lo que va a hacer y ahí el impacto ambiental. No antes de la venta. No tiene lógica, por lo menos. Para mí, en principio, mirá, no tiene lógica.
1: Yo estoy siguiendo el proceso, el lamentable proceso judicial del chico este que atropelló a...
4: Apela.
1: Sí, a Prea.
4: Apela el que atropelló, a Apela el que...
1: Claro.
4: Homicidio culposo, como yo te decía.
1: Y vos decís, no, ¿cómo puede ser? Pero la justicia toma cosas que el ciudadano en común no las entiende.
4: Claro, no sabe cómo puede ser eso.
1: No las entiende. Se va a caer supuestamente la alcoholemia porque están mal hechos los procedimientos.
4: Sí, en los detalles...
1: Entonces se cae el agravante. ¿Y cuál es el agravante? La prisión.
4: Ah.
1: Por algo mal hecho, digamos, la contraparte que pretende justicia, que lo que quiere es, bueno, me mataste a mi hijo, anda preso, comete algo, que a mí me pasó también, no fue en mi caso el igual, pero en este caso el juez lo que mira es la prueba. Un juez no puede fallar si no tiene la prueba, ¿no? Hay este concepto, por más allá de la pipeta, que se hizo mal también, no se hizo el doble testeo, se hizo uno solo, con dos tickets de la misma hora.
4: Hay que hacer las cosas bien, eso es cierto.
1: Hay que hacer las cosas bien.
4: Ahora, fíjate, te voy a hacer calentar, Pininito, con esto, para ir cerrando.
2: No me señalé con el
4: lo
2: dedo.
4: Que dice Guillermo, estamos con Guillermo Pérez, por ahí ni te nombré, porque lo importante era lo que decías. Y como no estás en carrera política, bueno, fíjate lo que tienen que ver los procedimientos y los detalles, cómo pueden cambiar todo. Oh. Una, lo que dice él, haces mal el coso para medirle, está mal hecho, entonces lo que estaba mamado no importa, porque, bueno, el hermano de Carlos Menem, que anda dando vuelta por ahí, el hermano Eduardo, había presentado, o sea, hace como 20 años, un juicio para que le paguen una jubilación de privilegio que ya no correspondía, habían sacado la ley, pero él decía que sí, qué sé yo, siguió el juicio. Bueno, ahora en estos tiempos, como el menemismo es aliado de Milei, porque está el hijo de él al mando de la Cámara de Diputados y forman parte de la misma banda.
1: La justicia lo vio de otra
4: ¿sabes
1: forma.
4: ¿Sabes qué hicieron para que gane Menem, el hermano Eduardo? Cuando entonces presentaron, bueno, queremos que nos paguen por esto, por esto, por esto, por esto. ¿Sabes qué hicieron en el ANSES? No lo contestaron. Al no contestarlo,
1: queda firme.
4: Que entonces, ¿sabés qué pasó con eso? El tío Eduardo cobra 41 millones de pesos por mes de jubilación. Pero no es todo. Tiene un retroactivo de no sé cuánto.
1: 1.600 millones.
4: De retroactivo. Bueno, entonces, fíjate los detalles.
2: Está bien,
4: Gordini.
2: Está bien. Pero ahí hay que actuar. Pará, ¿quién es el encargado de contestar esto? Bueno, lo pagas vos.
4: Pero si a ese lo mandaron que no lo conteste, papá, date cuenta.
2: Bueno.
4: Lo mandaron que no lo conteste. Sí. ¿Y quién lo mandó? Sí. ¿Milei? O la jefa? ¿Y cómo lo sacás?
1: Es un arreglo político.
4: Bueno, aprende, gordo, abajo nuestro.
2: En conclusión, gente linda.
4: Gracias por venir.
2: No tenemos solución.
1: Sí, claro que hay. Pero sí, no. Lo que no hay solución es la muerte. El resto...
0: Ahí está. Bueno... Hemos compartido entonces con el amigo oyente que tuvo la deferencia de venir a...
2: ¡Gracias!
0: Sobre temas que conoce y ha trabajado.

0: Muy bien, quiero comentarles a las 10 de la mañana y 9 minutos que no hay sepelios publicados en la sección avisos fúnebres en el matutino local Ecos Diarios. Tengo otro mensaje del amigo Bachi Rigani. A ver. Los elimina y otro mache. Se ve que lo quiere pensar bien lo que dice el Bachi. A ver.
1: Pato, escúchame, el intendente dijo que cuando venís, o sea, venís por la playa, para la playa, no podés doblar a la izquierda y cuando retomás hay asfalto. Vos ponele venís para la playa, querés doblar en 66, no podés, para la izquierda. Pero si querés retomar, tenés que hacer una cuadra más, porque si no agarra contramano, si doblás para la derecha, porque hay asfalto. Tenés que hacer una cuadra más, tenés que doblar, tenés que hacer varias cuadras más, porque si no agarra contramano, eso es lo que no entiendo.
0: Bueno, hacer varias cuadras más, eso está ya aceptado en todos lados. Medio paisanote de Necochea, la última vez que en Mar del Plata venía por una avenida y quise doblar a la izquierda, bueno, una fila de 50 autos tocándome bocina y creo que todavía deben estar puteándome. O sea que no, eso no va. ¿Querés doblar a la izquierda? Tenés que en la avenida o un semáforo que te habilite, y si no, doblá a la derecha, hacé la vueltita manzana y después llegás perpendicular a la avenida y ahí la cruzás. No hay tu tía. Ahora, Necochea no es lo mismo que Mar del Plata. Hay zonas y zonas. Acá el intendente, en estos micrófonos, cuando yo le planteé esto porque era una inquietud de vecinos, le digo, pero Arturo, hay lugares que vos te desviás, la verdad que son calles de tierra bastante difíciles y cuando llueve, no, dice, esto se aplica para las calles donde las paralelas, cuando vos doblás a la derecha, así tengas que desviarte una o dos cuadras a la derecha, pero que las paralelas sean de asfalto, para esos. Bueno, yo no sé si hay multas que estén aplicando en lugares donde es de tierra. Imagino que no, ¿eh? Imagino que no. Pues si quieren hacer multas con eso, se ponen en la 43, cuando venís de la ruta, y entonces doblás a la izquierda en la 45, o no sé, o la 47, la 51, las que van para el lado del centro, y ahí haces 200 multas por día, porque todo, nadie va a doblar por 76 para después retomar las que vienen para el centro, que debe ser la 47, la 51, bueno, en fin. La transportadora. A ver, che, no sé por qué se me viene y se me viene las publicidades acá. A ver, vamos a elegir algún tema musical por aquí. Mirá, estaba Chiquitita, de los 90, estaba de moda Chiquitita con el grupo ABBA.

0: Bueno, Marcela y Moni, Marcelo y Moni, a ver.
1: Hola, Paco, buen día. Acá te estamos escuchando, Pato. ¿Todo bien? ¿Qué tal?
0: Bueno, gracias, chicos. Saludos a los perros también.

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0: amiga y amigo que nos estás escuchando en este mediodía. Te saluda la Asociación Evangelística Cristo, Poder y Salvación. Aquí nos reencontramos en este espacio para poder compartir junto a todos ustedes un mensaje de fe, de esperanza y de salvación que si hoy puedes poner tu fe en marcha, puede cambiar el curso de tu vida. Queremos alentarte a que te quedes esta horita junto con nosotros. Vamos a compartir buena música, un momento en donde también vamos a estar orando en favor de todas las peticiones que lleguen a nosotros. Así que te alentamos a que puedas ponerte en contacto con nosotros a través de nuestros números de contacto. Recordamos también que hoy a partir de las 18:30 horas tenemos nuestro culto allí en el Teatro Newell de Avenida 10, número 3779, a partir de las 18:30 horas aquí en la ciudad de Necochea. Así que obviamente que la entrada es totalmente libre y gratuita. Queremos alentarte a que te puedas acercar a compartir junto con nosotros una reunión de bendición.
1: Así es, como dice Rosy, te invitamos a que te puedas acercar el día de hoy a nuestra reunión y bueno, y que te puedas quedar esta horita compartiendo con nosotros palabra de Dios, alabanza y adoración. Y así como decía Rosy, vamos a estar orando antes de finalizar este programa en favor de tu vida. Así que te puedes estar comunicando con nosotros a través del número que es 2266-419110. 2266-419110. Ahí nos puedes estar enviando un mensajito, un WhatsApp, una llamada con tu petición, que antes de finalizar este programa vamos a estar orando en favor de tu vida. Así que bueno, te alentamos a que tal vez en esta horita te puedas estás haciendo los quehaceres de la casa, o tal vez estás almorzando, tal vez estás tomando mate, no lo sabemos, pero te alentamos a que te puedas quedar esta horita con nosotros, donde es una horita donde Dios va a estar hablando a tu vida. Así que no te pierdas la bendición de la palabra que vamos a compartir, que puede traer grandes promesas y grandes bendiciones para tu vida. Así que antes de continuar con esta programación, vamos a pasar a un temita musical.

que dice, cuando venga el Señor de los cielos. A ver, vamos a poner alegría. Vamos a cantarla con gozo y con alegría. Ya los que la han escuchado, vamos a cantarla una vez sola. 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

0: Ahí nos puedes estar enviando un mensajito, un WhatsApp, una llamada con tu petición, que antes de finalizar este programa vamos a estar orando en favor de tu vida.
1: Así es, y queremos repetir una vez más que hoy a partir de las 18:30 vamos a estar en el Teatro Newell, aquí en la ciudad de Necochea, en Avenida 10, número 3779, Avenida 10, entre 75 y 77. Así que queremos invitarlos a todos ustedes a que se acerquen junto a nosotros a compartir otro poderoso mensaje de la Palabra de Dios. La entrada es totalmente libre y gratuita, así que te alentamos a que puedas acercarte y conocer un poquito más desde adentro este ministerio Cristo, Poder y Salvación. Y bueno, hoy también David nos va a estar compartiendo una porción, un pasaje de la Palabra de Dios, en donde queremos alentarte a que puedas poner en esta hora tu fe en marcha. Sabemos que la Palabra del Señor nos enseña que si tuviésemos fe, dice, como un granito de mostaza sería más que suficiente para hacer que los montes se desarraiguen y se corran de su lugar. Es decir, que Dios no nos pide una gran cantidad de fe. Sabemos que muchas veces atravesamos situaciones difíciles, situaciones en donde perdemos la esperanza, donde perdemos la fuerza. Pero si tan solo hoy podemos confiar un poquito en este Dios de poder y milagros, podemos hacer que ese imposible que se encuentra en nuestras vidas pueda convertirse en otra cosa en los brazos de nuestro Señor. ¿No es así, Maxi?
2: Así es, Ro. Y bueno, sabemos que hoy no es un día más, sino es un día que el Señor preparó para que puedas estar escuchando este programa. Y el Señor hoy, si tú estás dispuesto a escuchar atentamente el mensaje del poder de salvación para tu vida que hoy el Señor preparó para ti, puede cambiar el curso de tu vida. Hoy fíjate, mujer o varón, que prendemos la radio, prendemos el televisor, o si no, más cerquita, agarramos el teléfono y vemos que todo es mala noticia. Siempre hay una mala noticia, siempre o hay un accidente o falleció alguien. Pero hoy te queremos traer la buena noticia, que es el Evangelio. Ese Evangelio que un día entró a nuestras vidas y la cambió por completo. Y a pesar de muchas veces que nosotros queremos bajar los brazos, muchas veces no tenemos ganas de seguir adelante, pero Jesús siempre pone a alguien, o si no, a través de estas ondas radiales, quiere darte esa fuerza para seguir adelante. Y Él nos promete con su inmenso amor que nunca nos va a dejar solo y que Él siempre nos va a cuidar, nos va a proteger a pesar de todo. Así que bueno, mujer, varón, te animamos y te alentamos a que escuches atentamente el poderoso mensaje de la Palabra de Dios que viene de la mano del hermano David. Y te invito a que, si tienes una Biblia, que la puedas estar abriendo en el libro de los Salmos.
3: Amén. Como decíamos ahora, Señor, todos juntos, te damos la bienvenida a esta hora. Y como veníamos diciendo con el hermano Maxi y Rocío, venir aquí a escuchar un poderoso mensaje no solo significa dar un paso más, estar a perder tiempo, sino que cuando buscamos de la presencia de Dios, buscamos la salvación. Buscamos por ahí, en esos problemas que estamos viviendo hoy actualmente, estamos pasando por ahí situaciones difíciles, situaciones económicas, situaciones familiares, o por ahí situaciones que limitan por ahí nuestra movilidad o la manera en la que la podamos movilizar. Muchas veces, muchas cosas por ahí que nos están aconteciendo en nuestras vidas, y muchas veces nos preguntamos, ¿por qué debemos de padecer estas cosas? ¿Por qué muchas veces pareciera que todas las cosas malas nos ocurren solamente a nosotros? Personas que por ahí están tratando de hacer las cosas bien, personas que nunca buscan de hacer mal a otras personas. ¿Por qué a nosotros? Y muchas veces llegamos a la necesidad o por ahí, o cometemos el error de echar la culpa siempre al inocente. Siempre buscamos el defecto en alguien que por ahí no tiene nada que ver, echarle la culpa de toda la situación que vivimos. Y una de las principales cosas siempre escuchamos decir, no, pues todo es culpa de Dios, todo es culpa de aquel que, si es el creador, ¿por qué no actúa? Si es el que dicen del Dios de amor y de misericordia, ¿por qué no viene a buscarme? ¿Por qué no intervino? Y siempre Dios nos da la respuesta de que Él viene cuando vos quieras que Él actúe. Nosotros tenemos

0: Dios es nuestro guardián. Dice la palabra de Dios que Él es nuestro guardador. Él es el que guarda, el que guía y que cubre todas nuestras etapas de nuestra vida. Él nos cubre cuando entramos a la prueba y cuando salimos. Él nos cubre cuando vienen las dificultades. Él nos cubre cuando viene toda catástrofe en nuestra vida. Y aún hoy, hermano, amigo, estás escuchando. Dios está a tu lado, pero Dios no va a poder actuar a menos que tú quieras que Él actúe. Cuando tú tomas las riendas y dices, Señor, tú guías mi camino, tú marcas el sendero, tú marcas la guía que yo tengo que seguir, y empezamos a recorrer como Dios dice que tenemos que recorrer, las cosas empiezan a funcionar, las cosas empiezan a salir bien, empezamos a cambiar, bendiciones nuevas vienen a nuestras vidas, y llenos de gracias nos convertimos en personas que están llenas de la gracia de Dios. Por eso, hermana, amiga, amigo, hoy no es casualidad que estés escuchando este mensaje. Por ahí estás pasando por luchas, tenés a familiares que están padeciendo, seres amados que hoy están sufriendo. Y tú dices, ¿por qué? Pero la Biblia nos enseña que hay todo un porqué. La Biblia dice que detrás de toda gran lucha y toda gran prueba viene la bendición. Detrás de toda gran victoria hay bendiciones mucho más grandes de los que padecemos. Hay que confiar en el Señor, hay que entregarse a Dios, porque Él es el que nos mantiene, Él es el que abre las puertas, el que abre su mano y deja caer toda bendición sobre nuestras vidas. Por eso no es casualidad, como les decía, muchas veces cuando estamos en pruebas y cuando ya la prueba es tan grande que nos sentimos arrodillados en el piso, que ya estamos cansados de seguir luchando, cansados de buscar, cansados de confrontar, Dios nos dice, es hora de levantarte, pero nuestras fuerzas son pocas, nuestros problemas son más grandes que la razón o la voz que Dios puede estar hablando en nuestros corazones. Entonces, ¿qué pasa? Nos rendimos, dejamos de creer en la promesa y empezamos a hacer caso a lo que nuestra cabeza dice, a lo dicho de las personas, a lo que el diablo quiere que yo crea. Por eso, hermanos, cuando dice que cuando vos estás perdido o estás en problemas, tenés que llamar, invocar el nombre de Dios. Por eso, en el salmo que vamos a leer hoy, vamos a leer lo importante y lo que significa el Señor para nosotros. Así que tienes abierta una Biblia, habla en el libro de Salmo 121 y vamos a leer la poderosa palabra de Dios que dice. Salmos 121. Alzaré mis ojos a los montes, ¿de dónde vendrá mi socorro? Mi socorro viene de Jehová, que hizo los cielos y la tierra. No dará tu pie al resbaladero, ni se dormirá el que te guarda. He aquí, no se adormecerá, ni dormirá el que guarda a Israel. Jehová es tu guardador, Jehová es tu sombra a tu mano derecha. El sol no te fatigará de día, ni la luna de noche. Jehová te guardará de todo mal, Él guardará tu alma. Jehová guardará tu salida y tu entrada desde ahora y para siempre. Poderoso palabra de Dios, poderoso mensaje de esperanza que tenemos con el Señor. Mire lo que dice en el primer versículo cuando dice, alzaré mis ojos a los montes. Y les preguntamos, ¿de dónde vendrá mi socorro? ¿Cuántas veces te has encontrado en luchas? ¿O hoy actualmente estás pasando por luchas y pruebas y no sabes qué hacer? Has intentado todo y la situación se te escapa de las manos y tú dices, esto va más allá de lo que yo pueda hacer o mi capacidad, ya no sé qué hacer. Entonces ahí es cuando vos tenés que empezar a buscar el socorro de Dios. Cuando vos confías en el Señor, lo primero que te decía, el diablo te va a querer ver humillado y arrodillado. Cuando vos agachás la cabeza, cuando vos te rendís finalmente, te dejás caer y mirás para abajo, derrotado. Pero cuando tenemos a Jesucristo en nuestro corazón, cuando confiamos en el Señor, tenemos la fuerza de Dios en nuestras manos, hermanos. Tenés que recordar que tenés al Señor de tu mano, entonces cuando vos tenés eso, vos mirás al cielo. Cuando el diablo te quiera agachar la cabeza, vos vas a mirar al cielo y el Señor va a venir a ayudarte. Porque vos le estás haciendo frente, no con tu fuerza, no con tu, no con tu astucia, sino con tu fe en el Señor. Y cuando vos le demostrás a Dios que aún entre el enemigo que ya no puedas más, levantás el rostro buscándolo a Él, Él va a venir a ayudarte. Él va a venir a tomarte, Él va a venir a abrazarte, a tu casa, a tu familia, a tus seres queridos, hoy por ahí que estás pasando por tantas dificultades y no sabes cómo poder hacer. Dios viene a tu socorro porque Él es tu guardador. Él es el guardián que te guía, el guardián que en tus peores momentos te va a dar la sombra para que vos puedas descansar. El que va a cuidar cuando vos duermas, cuando tengas que descansar, Él cuidará de ti. Porque cuando vos confías, tu fe es la que mueve al Señor. Tu fe es la que mueve la bendición. Es hora de empezar a entender, no es solamente el Señor, es nosotros mismos que debemos confiar y creer en lo que Dios dice. Dios dice, muchas veces cuando nosotros tenemos dolor, tenemos sentimientos, dice que tenemos que dejar toda carga delante de Dios. Pero muchas veces yo sé que cuesta. Tratamos de hacernos lo fuerte, tratamos de guardar todo ese dolor dentro nuestro, tratar de soportar lo más que podamos, pero a veces esa carga es tan grande que no podemos. Por eso, hermano, amiga, amigo, Dios te dice levántate. Dios te dice confía. Creé y vos vas a decir, no puedo más, ya confié demasiado, me han lastimado demasiado, ya no quiero confiar, no quiero sufrir. Y Dios te dice, confía una vez y confía en mí. Y yo te garantizo que cuando vos confías en el Señor, no va a haber respuesta vacía. No va a haber un no por respuesta. No va a haber un llamado falso. Dios es amor y lo tiene para entregártelo. Hoy en esta hora, hoy en este momento que estás pasando por luchas y pruebas, confía y cree en el Señor, porque Él va a venir en tu socorro. Ya no dejes de mirar al piso derrotado y empiezas a mirar al cielo buscando al Señor, porque también te lo nos dijo, que no dará que Jehová es el guardador y Él es tu sombra a tu mano derecha. Es que decir que cuando nos dice esto el versículo, el salmista David nos está diciendo que Dios es que nos cuida como una sombra, cuidándonos, vigilándonos, que el sol no nos afecte, que los problemas no lleguen, porque Él nos cuida las espaldas, te cuida de los problemas, Él está a tu lado. Y cuando vos te sientas fatigado, que no puedas más, aún en el día, aún en la noche, con Jesucristo a tu lado vas a poder continuar, vas a poder seguir. Y vas a pensar, pero yo estoy caminando, ya me cansé de caminar, ya me cansé de no ver soluciones. Pero Dios, cuando está a tu lado, va a decir, vos seguí, confía, está cada vez más cerca, ya está, estamos cerca de la meta. Cuando vos confías en Dios, Él abre las puertas, Él abre el panorama, todas las cosas buenas, porque Jehová vino a salvar a lo que estaba perdido. Él no vino ni a condenarte, Él no vino a castigarte, Él vino a salvar tu corazón, porque Él ve tu corazón, aún con los problemas que tengas, aún como puedes tener por ahí caracteres complicados, Dios sabe que tu corazón es un corazón bondadoso que puede cambiar, pero está en nosotros querer hacerlo. Como te decía desde el principio, está en nosotros que dejar que Dios tome la rienda de nuestras vidas, que nos guíe, que nos lleve, que nos muestre el camino y la verdad que Él quiere para nosotros. Por eso, hermano, amiga, amigo, también el salmista David dijo una vez, Jesucristo para nosotros es el buen pastor, es el que nos cuida, es el que nos guía. Cuando nosotros nos perdamos, Él nos va a ir a buscar. Cuando nosotros estemos caminando por luchas y pruebas, Él nos va a acompañar. Por eso Él es nuestro guardador, nuestro guardián. No es solo nuestro Señor, no es solo nuestro Rey, es nuestro guardián. Y ese es el puesto que quiere, cuidarnos a nosotros, cuidarnos cada uno de nosotros, pero Él no va a poder hacer nada si nosotros no nos entregamos a Él. Si nosotros no confiamos en las decisiones, si nosotros no confiamos en que lo que en verdad creemos es lo que Dios dice. Tenemos que dejar de creer que lo que pensamos nosotros, lo que sentimos nosotros, es mayor a las cosas que Dios quiere para nuestras vidas. Porque muchas veces nos guiamos por lo que nos hicieron, nos guiamos porque nos sentimos mal, no tomamos decisiones porque nos enojamos, y eso nos aparta del camino de bendición. Así que, hermano, en esta hora, en este momento, en este instante, cuando estemos orando, pídele a Dios, clama a Dios, porque esta es tu oportunidad. Esta es tu oportunidad de tener un vencedor. Esta es tu oportunidad de que declares victoria en todas esas cosas que siempre tuviste que agachar la cabeza. Y es el momento, como dice el Señor, de levantar el rostro en victoria, de levantarte de las situaciones, de levantarte de la enfermedad, de levantarte de las circunstancias. Por ahí estás pasando por enfermedades y ya estás cansado de luchar, pero Dios dice, sigue luchando y confía en mi voluntad. Confía en el plan que Dios tiene para tu vida y vas a ver cómo las cosas van a salir bien. Vas a ver cómo Dios va a abrir esas puertas. Vas a ver cómo Dios va a mover esas montañas y va a dejar que todo ese camino que parecía que no se podía ver, lo va a abrir para vos, para que vos puedas entrar, porque tu fe es la que lo va a hacer. Hermano, Jesús, cuando sanaba a los enfermos, Él le decía, ¿qué quieres que te haga? Y le preguntaba, ¿qué quieres? Y le decía, y le decían lo que ellos querían. Él sabiendo lo que su corazón decía, pero está en la decisión de ellos en hacerlo. Y lo mismo está para vos. Es hora de que decidas qué querés hacer, hacia dónde querés ir y qué querés para que hoy podamos cambiar esa realidad en la cual estás viviendo. Así que, como veníamos diciendo, te alentamos a que en esta hora puedas mandar tu mensaje al número de la radio para que nosotros podamos orar por esa petición que hay en tu corazón, para que cada una de las personas por las cuales estés orando por tu petición, hoy podamos hacer que el Señor mueva su mano. Así que te vamos a estar repitiendo el número de teléfono.
1: Así es, el número de contacto es 2266-419110, 2266-419110. Un mensajito, un WhatsApp, una llamada con tu petición, que antes de finalizar este programa vamos a estar orando en favor de tu vida.
0: Y también te estamos invitando a nuestras reuniones que se hacen en el Teatro Newell.
1: Así es, hoy sábado a partir de las 18:30 en el Teatro Newell de Avenida 10, número 3779, los esperamos para compartir nuestra reunión. Obviamente, como siempre aclaramos, la entrada es libre y gratuita, así que los esperamos hoy sábado.
0: Así que así es, hermanos, te estamos invitando a que des ese paso de fe. A que si tú quieres un guardián en tu vida, a que quieres dejar de sentirte solo, o quieres sentirte en esta lucha espiritual, salir adelante y confiar en alguien, te invitamos a que tomes la mano de Jesucristo. Que Él está en tu vida, en este instante, en una oración, Dios puede cambiar el curso de tu vida. Si tú quieres con fe, Dios va a poder hacer un milagro. Así que, como te decíamos en esta palabra, Jehová es nuestro guardador. Jehová, cuando levantes la cabeza en la prueba, Él va a venir a ayudarte. No importa sea de día, sea de noche, sea en los momentos más difíciles, Jehová está a la espera de que vos quieras que Él obre. Como muchas veces ha pasado en la iglesia o en muchas ocasiones, siempre nosotros los hemos visto. Cada vez que en los momentos de dificultad, Dios nos ha marcado en una prueba, y cuando no sentíamos que no podíamos superarla, Él siempre venía y hacía ese milagro. Así que, hermanos, te estamos alentando a que te quedes con nosotros y sigas confiando en este poderoso guardián que es Jehová, y que ha enviado a Jesucristo para que tú y yo podamos estar junto a Él.
2: Escuchar la palabra de Dios y que el Señor siempre está con nosotros, a pesar de que muchas veces nosotros le damos la espalda, muchas veces no queremos escucharlo, pero el Señor nos promete que Él va a estar al lado nuestro y va a ser nuestro guardián. Y hoy te animamos y te alentamos, mujer varón, a que puedas hacer como el salmista David, que él alzó sus ojos a los montes y oró y le clamó de corazón para que lo ayude a salir de la situación que él estaba viviendo. Y hoy no sabemos cuál puede ser tu situación, pero el Señor la conoce y el Señor conoce tu corazón. Así que te animamos, te alentamos que hoy al finalizar este programa vamos a estar orando en favor de tu vida, que donde te encuentres, quizás estás en tu casa, quizás estás en el trabajo, que puedas orar con fe y que decirle: Señor, hoy te entrego mi vida para que la cambies, para que tomes el control de ella y que me ayudes a superar la prueba que puedas estar atravesando. Quizás en estos tiempos tan difíciles por ahí no tienes trabajo, quizás estás pasando por un momento de enfermedad, no sé lo que puedes estar viendo, por ahí tenés alguna crisis en tu familia, por ahí estás peleado con alguien. Hoy perdoná si tenés que perdonar a alguien. Hoy clamá a Dios por ese trabajo y también clamá por esa sanidad si no la tienes. Hoy el Señor solamente está aún. Muchas veces pensamos que está lejos el Señor, pero Él está a una oración, está tan cerquita, y muchas veces nosotros nos alejamos de Él. Pero hoy todos los días dice que renueva su misericordia y está esperándonos con paciencia muchas veces a que nosotros nos acerquemos a Él. Porque si nosotros no nos acercamos a Jesús, Él nunca va a poder obrar un milagro en favor de nuestras vidas. Pero hoy si te quedaste del otro lado a escuchar este programa es porque Jesús quiere hablarte a ti, quiere contestar esa petición que tienes en tu corazón, quiere responderte. Él quiere el favor de tu vida. Y como decía el hermano David, que Él siempre nos va a cuidar, Él nos va a guardar donde estemos, Él nos va a cuidar de todo peligro. Así que bueno, te animamos a que puedas comunicarte al número de la radio, que es el 22 66 41 91 10, donde Tamara va a estar tomando las peticiones y luego al finalizar vamos a estar orando en favor de tu vida. Y también te queremos invitar a hoy tenemos reunión en el Teatro Newil a partir de las 18:30 horas en la calle 10 entre 75 y 77 número 3779, donde hoy el Señor quiere bendecirte y quiere que des ese paso de fe y te puedas acercar a buscar la bendición de Dios, que como decía la hermana Rocío, que es totalmente gratuita. El Señor no te pide nada, solamente te pide que le entregues su corazón tal cual estés. No importa la situación que puedas estar atravesando, solamente Él te pide su corazón, tu corazón. Así que vamos a pasar a un temita musical y luego vamos a orar en favor de tu vida.

cuántas veces tú has llorado. Quizás cerrabas la puerta de tu habitación y te encontrabas sola. Quizás solo, varón. Pero hoy Jesús quiere ser tu amigo. Hoy Jesús quiere comprender tu corazón. Quiere darte algo de Él. Su bendición y lo más hermoso, su amistad. Por eso que hoy este cántico es un cántico de verdad, una experiencia real. Y como ayudó en mi vida también, hoy Jesús lo hará en tu vida. Y va a premiar tu corazón.

0: Y luego de haber compartido este poderoso mensaje de la palabra de Dios, vamos a estar orando por las peticiones que llegaron a nosotros. Oramos por la vida de Betty, por fortaleza, Gladys, por sanidad y fortaleza, por la vida de Briana, por sanidad, María, por trabajo, también por la vida de Cristina, por trabajo, por la vida de Katy, por fortaleza y sanidad, Patricio, por liberación, también oramos por la vida de Almi y de Benny, por sanidad, Agustina, por liberación, por la vida de Juan Carlos, por sanidad, y también por la vida de Cristian, para que se pueda volver a acercar al camino de Dios, y también oramos por la vida de Sonia, por sanidad y fortaleza.
1: Amén. Vamos a estar orando por cada una de esas peticiones. Así que te voy a estar invitando a que cierres tus ojos y creas con todo tu corazón. Padre Celestial, en amor y misericordia, Señor, te pedimos, Señor, por cada una de las peticiones que llegaron hacia este lugar. Te pedimos ahora, Señor, por cada vida ahora que está padeciendo, Señor, enfermedades ahora. Que sea tu voluntad ahora poniendo tu mano, Señor, sanando, quitando toda enfermedad, todo dolor, toda tristeza, Señor, todo espíritu de amargura, Padre. Sabemos, Señor, lo difícil que muchas veces se nos hace, pero sabemos que contigo, como nuestro guardián, vamos a poder salir adelante. Te pido también por cada una de las personas que están pidiendo y escuchando esas ondas radiales, que están pidiendo por su familia, por trabajos, por sus hogares, Señor. Bendícelos ahora. Derrama la bendición, Señor, porque sabemos que tú, Señor, eres el dador de todas las cosas. Tú eres, Señor, el que tiene el poder, Señor. Y creemos, Señor, y confiamos en tu divina voluntad, Padre. Te pedimos, Señor, ahora por cada uno de los hermanos que pidieron hoy. Sabemos que tú, Señor, vas a acompañarlos en cada lugar, Señor, que ellos recorran. Porque cada persona que hoy cree y te toma como guardián, tú lo vas a cuidar, porque tú eres un Dios de palabra y un Dios de misericordia. Y te damos las gracias, Señor, por todas las cosas que has hecho por nosotros. En el nombre de Jesús decimos amén, amén y amén.
2: Dilo contigo.
3: Amén. Si has orado con nosotros, pone tu fe en marcha y cree que hoy Dios tiene esas peticiones delante de su presencia y estará obrando conforme a su divina voluntad. Queremos saludar a todos los que están del otro lado sintonizando estas ondas radiales. Queremos saludar a Fabián, a Susana, a Agostina, a Janina, a Ani. Bueno, y a todos, a Betty también, y a todos los que están del otro lado, capaz que nos han animado a enviarnos ese mensajito, pero les agradecemos que nos estén haciendo el aguante de aquel lado. Recuerden que el próximo sábado nos volvemos a encontrar en estas mismas ondas radiales. Como verán, bueno, hemos tenido un cambio de horario, así que al mediodía ya vamos a estar en este lugar para estar compartiendo junto a ustedes palabra de Dios y alabanzas, adoraciones, todo buena música, buena noticia, que sabemos que es la palabra de nuestro Señor. A Pichuco también, allá que nos está hablando desde Mar del Plata, también lo saludamos desde aquí, de Cochea. Y queremos recordarles que hoy, 18:30 horas, estamos en el Teatro Niwil, de Avenida 10, número 3779, a partir de las 18:30 horas, entrada libre y gratuita. Así que acércate a ese lugar que te vamos a estar esperando con toda la bendición de parte de Dios. Nos despedimos hasta el próximo sábado, Dios mediante, cuando podamos decirte que Cristo
4: es poder y salvación para tu vida. Que Dios te bendiga.
5: Te pido por esa madre, Señor. Tócala. Llénala con tu presencia. Por esa mujer, Padre, que está pidiendo aquí. Que está pidiendo, Padre.

Él está con nosotros aquí. Nunca te dejará. Su amor nunca, nunca te abandonará. Mujer, levanta en alto tus manos. Varón, recíbelo. Y di conmigo,

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¿Cómo anda, don Roberto? Tiempo que no lo veía. Ustedes saben que esta frase, estas palabras, las dijo Alfredito Canto cuando estábamos animando la jineteada en Líbano, ahora en el año 2011. Y le digo, che, qué linda frase te salió para hacer un verso. Y animamos 6 caballos cada uno, todos los años. Y mientras le tocaban los 6 de él, le escribí este verso, que se los voy a dedicar a todos ustedes y al Alfredito, para que lo lleve en la maleta de sus versos y lo tire por ahí en alguna jineteada y me tenga siempre presente como yo lo tengo presente a él. Se llama así nomás, Chusmerío. ¿Cómo anda, don Roberto? Tiempo que no lo veía. Le juro que no creía, un chusmerío incierto, de que usted se había muerto en la estancia La Escondida. Y una charla discutida con don Francisco Galloso, quien lo dijo es mentiroso, pero le alargó la vida. A mí me sonó muy raro de que algo le haya pasado, si el domingo lo he cruzado cerca del Arroyo Claro. Yo de guardia allá en Los Charos fui a curar unos sarnosos, y en la estancia El Pantanoso un paisano que es mi amigo me juró que fue testigo, ni el fierro sacó Galloso. Y así, mateando en el puesto, me contaba en la ocasión que existió la discusión. No quiere decir con esto que fuera un duelo funesto, al contrario, sin cuchillo. Decían no verle brillo al pingo pa' corcoviar, que es imposible de andar el puma de los cerrillos. Es que a veces el chusmerío corre como ciervo bayo, aunque es cierto que el caballo ha dejado el culerío. Escuché un amigo mío contar cosas asombrosas, que el pingo en forma espantosa es más veloz que la vista. Está en la tapa de la revista que hizo Cachito Mendoza. Y volviendo a don Roberto y a don Francisco Galloso, que culpa de un mentiroso, aún no lo dieron por muerto. Menos mal, no ha sido cierto, sigue su amistad encendida. Y aunque su salud se cuida, por ser cauto tira y tira. Y gracias a esa mentira, le han alargado su vida.

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Queremos decirle que realmente estamos muy, pero muy felices de esta noche. Y pedirles un favor más, pequeño. Y a ver si nos acompañan con esta canción.

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0: Un fuerte aplauso para Gustavo Santaolalla, que tiene mucho que ver con esto.
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3: ¿Qué dice? Cuando venga el Señor de los cielos. A ver, vamos a poner alegría. Vamos a cantarla con gozo y con alegría. Ya los que la han escuchado, vamos a cantarla una vez sola. 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